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2: Yo soy de los que piensa que en la vida existe libre albedrío. Y valga la redundancia, uno se dedica a ser o una mosca o una abeja. Si eres una abeja, va a buscar el perfume y lo mejor de las demás personas. Pero si eres una mosca, ya tú sabes para dónde tú vas, no te lo tengo que decir.

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0: Por la señal de la Santa Cruz, de nuestros enemigos, líbranos, Señor Dios nuestro. En el nombre del Padre, del Hijo y del Espíritu Santo. Amén.
1: Creo en Dios Padre Todopoderoso, Creador del cielo y de la tierra. Creo en Jesucristo, su único Hijo, nuestro Señor, que fue concebido por obra y gracia del Espíritu Santo. Nació de Santa María Virgen, padeció bajo el poder de Poncio Pilatos, fue crucificado, muerto y sepultado,

0: y a los muertos. Creo en el Espíritu Santo, la Santa Iglesia Católica, la comunión de los santos, el perdón de los pecados, la resurrección de la carne y la vida eterna. Amén.
1: Padre nuestro que estás en el cielo, santificado sea tu nombre. Venga a nosotros tu reino. Hágase tu voluntad en la tierra como en el cielo.
0: Danos hoy nuestro pan de cada día. Perdona nuestras ofensas, como también nosotros perdonamos

0: Dios te salve María, llena eres de gracia, el Señor es contigo. Bendita tú eres entre todas las mujeres y bendito es el fruto de tu vientre, Jesús.
1: Santa María, Madre de Dios, ruega por nosotros pecadores, ahora y en la hora de nuestra muerte. Amén.
0: Dios te salve María, llena eres de gracia, el Señor es contigo. Bendita tú eres entre todas las mujeres y bendito es el fruto de tu vientre, Jesús.
1: Santa María, Madre de Dios, ruega por nosotros pecadores, ahora y en la hora de nuestra muerte. Amén.
0: Dios te salve María, llena eres de gracia, el Señor es contigo. Bendita tú eres entre todas las mujeres y bendito es el fruto de tu vientre, Jesús.
1: Santa María, Madre de Dios, ruega por nosotros pecadores, ahora y en la hora de nuestra muerte. Amén.
0: Gloria al Padre, al Hijo y al Espíritu Santo.
1: Como era en el principio, ahora y siempre, por los siglos de los siglos. Amén.
2: Primer misterio glorioso, la resurrección de nuestro Señor Jesucristo. Pasado el sábado, al salir la estrella del primer día de la semana, fueron María Magdalena y la otra María a visitar el sepulcro. De repente, se produjo un temblor. El ángel del Señor bajó del cielo y, llegando al sepulcro, hizo rodar la piedra que lo tapaba y se sentó encima. Su aspecto era como el relámpago y sus ropas blancas como la nieve. Al verlo, los guardias temblaron de miedo y quedaron como muertos. El ángel le dijo a las mujeres:
3: ustedes no tienen por qué temer. Yo sé que buscan a Jesús, que fue crucificado. No está aquí, pues ha resucitado, tal como lo había anunciado. Vengan a ver el lugar donde lo habían puesto, pero vuelvan enseguida y digan a sus discípulos: ha resucitado de entre los muertos y ya se les adelanta camino a Galilea. Allí lo verán ustedes. Con esto ya se lo dije todo.
2: Ellas salieron al instante del sepulcro con temor, pero con una alegría inmensa a la vez, y corriendo fueron a dar la noticia a los discípulos. En esos momentos, Jesús salió al encuentro y les dijo:
4: paz a ustedes.
2: Las mujeres se acercaron, se abrazaron a sus pies y lo adoraron. Jesús les dijo enseguida:
4: no teman, vayan a anunciarlo a mis hermanos para que se haga presente en Galilea y allí me verán.
2: Te pedimos, Señor, por el acercamiento con otras religiones. Ayúdanos a amarnos unos a otros como tú nos has amado.
5: Nuestro que estás en el cielo, santificado sea tu nombre. Venga a nosotros tu reino. Hágase, Señor, tu voluntad, así en la tierra como en el cielo.
1: Danos hoy nuestro pan de cada día. Perdona nuestras ofensas, como también nosotros perdonamos a los que nos ofenden. No nos dejes caer en la tentación y líbranos del mal.
0: Dios te salve, María, llena eres de gracia. El Señor es contigo. Bendita tú eres entre todas las mujeres y bendito es el fruto de tu vientre, Jesús.
1: Santa María, Madre de Dios, ruega por nosotros pecadores, ahora y en la hora de nuestra muerte. Amén.
0: Dios te salve María, llena eres de gracia, el Señor es contigo. Bendita tú eres entre todas las mujeres y bendito es el fruto de tu vientre, Jesús.
1: Santa María, Madre de Dios, ruega por nosotros pecadores, ahora y en la hora de nuestra muerte. Amén.
0: Dios te salve María, llena eres de gracia, el Señor es contigo. Bendita tú eres entre todas las mujeres y bendito es el fruto de tu vientre, Jesús.
1: Santa María, Madre de Dios, ruega por nosotros pecadores, ahora y en la hora de nuestra muerte. Amén.
0: Dios te salve María, llena eres de gracia, el Señor es contigo. Bendita tú eres entre todas las mujeres y bendito es el fruto de tu vientre, Jesús.
1: Santa María, Madre de Dios, ruega por nosotros pecadores, ahora y en la hora de nuestra muerte. Amén.
5: Dios te salve María, llena eres de gracia, el Señor es contigo. Bendita tú eres entre todas las mujeres, y bendito es el fruto de tu vientre, Jesús.
1: Santa María, Madre de Dios, ruega por nosotros pecadores, ahora y en la hora de nuestra muerte. Amén.
5: Dios te salve María, llena eres de gracia, el Señor es contigo. Bendita tú eres entre todas las mujeres, y bendito es el fruto de tu vientre, Jesús.
1: Santa María, Madre de Dios, ruega por nosotros pecadores, ahora y en la hora de nuestra muerte. Amén.
5: Dios te salve María, llena eres de gracia, el Señor es contigo. Bendita tú eres entre todas las mujeres, y bendito es el fruto de tu vientre, Jesús.
1: Santa María, Madre de Dios, ruega por nosotros pecadores, ahora y en la hora de nuestra muerte. Amén.
5: Dios te salve María, llena eres de gracia, el Señor es contigo. Bendita tú eres entre todas las mujeres, y bendito es el fruto de tu vientre, Jesús.
1: Santa María, Madre de Dios, ruega por nosotros pecadores, ahora y en la hora de nuestra muerte. Amén.
5: Dios te salve María, llena eres de gracia, el Señor es contigo. Bendita tú eres entre todas las mujeres, y bendito es el fruto de tu vientre, Jesús.
1: Santa María, Madre de Dios, ruega por nosotros pecadores, ahora y en la hora de nuestra muerte. Amén.
5: Dios te salve María, llena eres de gracia, el Señor es contigo. Bendita tú eres entre todas las mujeres, y bendito es el fruto de tu vientre, Jesús.
1: Santa María, Madre de Dios, ruega por nosotros pecadores, ahora y en la hora de nuestra muerte. Amén.
5: Gloria al Padre, y al Hijo, y al Espíritu Santo.
1: Como era en el principio, ahora y siempre, por los siglos de los siglos. Amén.
5: Oh Jesús mío, perdona nuestros pecados, líbranos del fuego del infierno, lleva a todas las almas al cielo, especialmente a las más necesitadas de tu divina misericordia. Amén.
2: Segundo misterio glorioso, la ascensión de Jesucristo al cielo. Jesús les dijo:
3: todo esto se lo había dicho cuando estaba todavía con ustedes. Tenía que cumplirse lo que está escrito en la ley de Moisés, en los profetas y en los salmos respecto a mí.
2: Entonces les abrió la mente para que lograran entender las Escrituras, y después les habló así:
3: esto estaba escrito. Los sufrimientos de Cristo, su resurrección de entre los muertos al tercer día, y la predicación que ha de hacerse en su nombre a todas las naciones, comenzando por Jerusalén, invitándoles a que se conviertan y sean perdonadas de sus pecados. Y ustedes son testigo de todo esto. Ahora, yo voy a enviar sobre ustedes al que mi Padre prometió. Por eso quédense en la ciudad hasta que hayan sido revestidos de la fuerza que viene de arriba.
2: Jesús los condujo hasta cerca de Betania y, levantando las manos, los bendijo. Y mientras los bendecía, se alejó de ellos y fue llevado al cielo. Ellos se postraron ante él y volvieron muy alegres a Jerusalén, donde permanecían constantemente en el templo, alabando a Dios. Te pedimos, Señor, para que tu mensaje de amor sea recibido por toda la humanidad y que quede grabado por siempre en sus corazones.
6: Padre nuestro que estás en el cielo, santificado sea tu nombre. Venga a nosotros tu reino, hágase tu voluntad en la tierra como en el cielo.
1: Danos hoy nuestro pan de cada día, perdona nuestras ofensas, como también nosotros perdonamos a los que nos ofenden. No nos dejes caer en la tentación y líbranos del mal. Amén.
6: Dios te salve María, llena eres de gracia, el Señor es contigo. Bendita tú eres entre todas las mujeres y bendito es el fruto de tu vientre, Jesús.
1: Santa María, Madre de Dios, ruega por nosotros pecadores, ahora y en la hora de nuestra muerte. Amén.
6: Dios te salve María, llena eres de gracia, el Señor es contigo. Bendita tú eres entre todas las mujeres, y bendito es el fruto de tu vientre, Jesús.
1: Santa María, Madre de Dios, ruega por nosotros pecadores, ahora y en la hora de nuestra muerte. Amén.
6: Dios te salve María, llena eres de gracia. El Señor es contigo. Bendita tú eres entre todas las mujeres, y bendito es el fruto de tu vientre, Jesús.
1: Santa María, Madre de Dios, ruega por nosotros pecadores, ahora y en la hora de nuestra muerte. Amén.
6: Dios te salve María, llena eres de gracia, el Señor es contigo. Bendita tú eres entre todas las mujeres, y bendito es el fruto de tu vientre, Jesús.
1: Santa María, Madre de Dios, ruega por nosotros pecadores, ahora y en la hora de nuestra muerte. Amén.
6: Dios te salve María, llena eres de gracia, el Señor es contigo. Bendita tú eres entre todas las mujeres, y bendito es el fruto de tu vientre, Jesús.
1: Santa María, Madre de Dios, ruega por nosotros pecadores, ahora y en la hora de nuestra muerte. Amén.
6: Dios te salve María, llena eres de gracia, el Señor es contigo. Bendita tú eres entre todas las mujeres, y bendito es el fruto de tu vientre, Jesús.
1: Santa María, Madre de Dios, ruega por nosotros pecadores, ahora y en la hora de nuestra muerte. Amén.
6: Dios te salve María, llena eres de gracia, el Señor es contigo. Bendita tú eres entre todas las mujeres, y bendito es el fruto de tu vientre, Jesús.
1: Santa María, Madre de Dios, ruega por nosotros pecadores, ahora y en la hora de nuestra muerte. Amén.
6: Dios te salve María, llena eres de gracia, el Señor es contigo. Bendita tú eres entre todas las mujeres, y bendito es el fruto de tu vientre, Jesús.
1: Santa María, Madre de Dios, ruega por nosotros pecadores, ahora y en la hora de nuestra muerte. Amén.
6: Dios te salve María, llena eres de gracia, el Señor es contigo. Bendita tú eres entre todas las mujeres, y bendito es el fruto de tu vientre, Jesús.
1: Santa María, Madre de Dios, ruega por nosotros pecadores, ahora y en la hora de nuestra muerte. Amén.
6: Dios te salve María, llena eres de gracia, el Señor es contigo. Bendita tú eres entre todas las mujeres, y bendito es el fruto de tu vientre, Jesús.
1: Santa María, Madre de Dios, ruega por nosotros pecadores, ahora y en la hora de nuestra muerte. Amén.
6: Gloria al Padre, y al Hijo, y al Espíritu Santo.
1: Como era en el principio, ahora y siempre, por los siglos de los siglos. Amén.
6: Oh Jesús mío, perdona nuestros pecados, líbranos del fuego del infierno y lleva al cielo a todas las almas, especialmente a las más necesitadas de tu divina misericordia. Amén.
2: Tercer misterio glorioso, la venida del Espíritu Santo sobre la Virgen María y los apóstoles. Cuando llegó el día de Pentecostés, estaban todos reunidos en un mismo lugar. De pronto, vino del cielo un ruido, como el de una violenta ráfaga de viento, que llenó toda la casa donde estaban. Se les aparecieron unas lenguas como de fuego, las que separándose, se fueron posando sobre cada uno de ellos, quedando todos llenos del Espíritu Santo. Luego, se pusieron a hablar idiomas distintos, en los cuales el Espíritu les concedía expresarse. Te pedimos, Señor, que nos envíes tu Santo Espíritu para poder estar al servicio de nuestra Iglesia y de toda la sociedad.
0: Padre nuestro que estás en el cielo, santificado sea tu nombre. Venga a nosotros tu reino, hágase tu voluntad en la tierra como en el cielo.
1: Danos hoy nuestro pan de cada día. Perdona nuestras ofensas, como también nosotros perdonamos a los que nos ofenden. No nos dejes caer en tentación y líbranos del mal. Amén.
0: Dios te salve María, llena eres de gracia, el Señor es contigo. Bendita tú eres entre todas las mujeres y bendito es el fruto de tu vientre, Jesús.
1: Santa María, Madre de Dios, ruega por nosotros pecadores, ahora y en la hora de nuestra muerte. Amén.
0: Dios te salve María, llena eres de gracia, el Señor es contigo. Bendita tú eres entre todas las mujeres, y bendito es el fruto de tu vientre, Jesús.
1: Santa María, Madre de Dios, ruega por nosotros pecadores, ahora y en la hora de nuestra muerte. Amén.
7: Dios te salve María, llena eres de gracia, el Señor es contigo. Bendita tú eres entre todas las mujeres, y bendito es el fruto de tu vientre Jesús.
1: Santa María, Madre de Dios, ruega por nosotros pecadores, ahora y en la hora de nuestra muerte. Amén.
7: Dios te salve María, llena eres de gracia, el Señor es contigo. Bendita tú eres entre todas las mujeres, y bendito es el fruto de tu vientre Jesús.
1: Santa María, Madre de Dios, ruega por nosotros pecadores, ahora y en la hora de nuestra muerte. Amén.
7: Dios te salve María, llena eres de gracia, el Señor es contigo. Bendita tú eres entre todas las mujeres, y bendito es el fruto de tu vientre Jesús.
1: Santa María, Madre de Dios, ruega por nosotros pecadores, ahora y en la hora de nuestra muerte. Amén.
7: Dios te salve María, llena eres de gracia, el Señor es contigo. Bendita tú eres entre todas las mujeres, y bendito es el fruto de tu vientre Jesús.
1: Santa María, Madre de Dios, ruega por nosotros pecadores, ahora y en la hora de nuestra muerte. Amén.
7: Dios te salve María, llena eres de gracia, el Señor es contigo. Bendita tú eres entre todas las mujeres, y bendito es el fruto de tu vientre Jesús.
1: Santa María, Madre de Dios, ruega por nosotros pecadores, ahora y en la hora de nuestra muerte. Amén.
7: Dios te salve María, llena eres de gracia, el Señor es contigo. Bendita tú eres entre todas las mujeres, y bendito es el fruto de tu vientre Jesús.
1: Santa María, Madre de Dios, ruega por nosotros pecadores, ahora y en la hora de nuestra muerte. Amén.
7: Dios te salve María, llena eres de gracia, el Señor es contigo. Bendita tú eres entre todas las mujeres, y bendito es el fruto de tu vientre Jesús.
1: Santa María, Madre de Dios, ruega por nosotros pecadores, ahora y en la hora de nuestra muerte. Amén.
7: Dios te salve María, llena eres de gracia, el Señor es contigo. Bendita tú eres entre todas las mujeres, y bendito es el fruto de tu vientre Jesús.
1: Santa María, Madre de Dios, ruega por nosotros pecadores, ahora y en la hora de nuestra muerte. Amén.
7: Dios te salve María, llena eres de gracia, el Señor es contigo. Bendita tú eres entre todas las mujeres, y bendito es el fruto de tu vientre Jesús.
1: Santa María, Madre de Dios, ruega por nosotros pecadores, ahora y en la hora de nuestra muerte. Amén.
7: Gloria al Padre, y al Hijo, y al Espíritu Santo,
1: como era en el principio, ahora y siempre, por los siglos de los siglos. Amén.
7: Oh Jesús mío, perdona nuestros pecados, líbranos del fuego del infierno, lleva a todas las almas al cielo, especialmente a las más necesitadas de tu divina misericordia. Amén.
2: Cuarto misterio glorioso, la asunción de la Virgen María al cielo. Apareció en el cielo una señal grandiosa: una mujer vestida de sol con la luna bajo los pies, y en su cabeza una corona de 12 estrellas. Está embarazada y grita de dolor porque llegó su hora de dar a luz. Apareció también otra señal: un enorme monstruo rojo como el fuego, con 7 cabezas y 10 cuernos. En sus cabezas lleva 7 coronas y con la cola barre un tercio de las estrellas del cielo, precipitándolas a tierra. El monstruo se detuvo delante de la mujer que iba a dar a luz, para devorar a su hijo en cuanto nazca. Es así que la mujer dio a luz un hijo varón, que debe gobernar todas las naciones con vara de hierro. Pero el niño fue arrebatado y llevado ante Dios y su trono, mientras que la mujer huía al desierto, donde tiene el refugio que Dios le ha preparado. Ahí la alimentarán durante 1260 días. Te pedimos, Señor, que por medio de María nos ayudes a ser mejores cristianos, dando muestras de amor a nuestro prójimo.
8: Padre nuestro que estás en el cielo, santificado sea tu nombre. Venga a nosotros tu reino. Hágase tu voluntad en la tierra como en el cielo.
1: Danos hoy nuestro pan de cada día. Perdona nuestras ofensas, como también nosotros perdonamos a los que nos ofenden. Y no nos dejes caer en la tentación, y líbranos del mal. Amén.
8: Dios te salve María, llena eres de gracia. El Señor es contigo. Bendita tú eres entre todas las mujeres, y bendito es el fruto de tu vientre, Jesús.
1: Santa María, Madre de Dios, ruega por nosotros, pecadores, ahora y en la hora de nuestra muerte. Amén.
8: Dios te salve, María, llena eres de gracia. El Señor es contigo. Bendita tú eres entre todas las mujeres, y bendito es el fruto de tu vientre, Jesús.
1: Santa María, Madre de Dios, ruega por nosotros, pecadores, ahora y en la hora de nuestra muerte. Amén.
8: Dios te salve, María, llena eres de gracia. El Señor es contigo. Bendita eres entre todas las mujeres, y bendito es el fruto de tu vientre, Jesús.
1: Santa María, Madre de Dios, ruega por nosotros, pecadores, ahora y en la hora de nuestra muerte. Amén.
8: Dios te salve, María, llena eres de gracia. El Señor es contigo. Bendita tú eres entre todas las mujeres, y bendito es el fruto de tu vientre, Jesús.
1: Santa María, Madre de Dios, ruega por nosotros, pecadores, ahora y en la hora de nuestra muerte. Amén.
8: Dios te salve, María, llena eres de gracia. El Señor es contigo. Bendita tú eres entre todas las mujeres, y bendito es el fruto de tu vientre, Jesús.
1: Santa María, Madre de Dios, ruega por nosotros, pecadores, ahora y en la hora de nuestra muerte. Amén.
8: Dios te salve, María, llena eres de gracia. El Señor es contigo. Bendita tú eres entre todas las mujeres, y bendito es el fruto de tu vientre, Jesús.
1: Santa María, Madre de Dios, ruega por nosotros, pecadores, ahora y en la hora de nuestra muerte. Amén.
8: Dios te salve, María, llena eres de gracia. El Señor es contigo. Bendita tú eres entre todas las mujeres, y bendito es el fruto de tu vientre, Jesús.
1: Santa María, Madre de Dios, ruega por nosotros, pecadores, ahora y en la hora de nuestra muerte. Amén.
8: Dios te salve, María, llena eres de gracia. El Señor es contigo. Bendita tú eres entre todas las mujeres, y bendito es el fruto de tu vientre, Jesús.
1: Santa María, Madre de Dios, ruega por nosotros, pecadores, ahora y en la hora de nuestra muerte. Amén.
8: Dios te salve, María, llena eres de gracia. El Señor es contigo. Bendita tú eres entre todas las mujeres, y bendito es el fruto de tu vientre, Jesús.
1: Santa María, Madre de Dios, ruega por nosotros, pecadores, ahora y en la hora de nuestra muerte. Amén.
8: Dios te salve, María, llena eres de gracia. El Señor es contigo. Bendita tú eres entre todas las mujeres, y bendito es el fruto de tu vientre, Jesús.
1: Santa María, Madre de Dios, ruega por nosotros, pecadores, ahora y en la hora de nuestra muerte. Amén.
8: Gloria al Padre, y al Hijo, y al Espíritu Santo.
1: Como era en el principio, ahora y siempre, por los siglos de los siglos. Amén.
8: Oh Jesús mío, perdona nuestros pecados, líbranos del fuego del infierno, y lleva al cielo a todas las almas, especialmente a las más necesitadas de tu divina misericordia. Amén.
2: Quinto misterio glorioso, la coronación de María.
9: Lleno me siento de palabras bellas, recitaré al Rey yo mi poema. Mi lengua es como un lápiz de escrito.
10: Tú eres el más hermoso entre los hombres. En tus labios la gracia se derrama. Así Dios te bendijo para siempre.
11: Cíñete ya la espada de poderoso. Con gloria y con honor anda y cabalga por la verdad, lo justo y la piedad.
10: Tiende tu arco temible en tu derecha. Con tus flechas sometes a los pueblos. Los rivales del rey se desalientan.
9: Oh Dios, tu trono dura para siempre. Cetro justo es el cetro de tu reino.
10: Amas lo justo y odias lo que es malo. Por eso Dios te dio a ti solo una unción, con perfumes de alegría como no se la dio a tus compañeros.
11: Te alegra en tu palacio el son del arpa. Hijas de reyes son tus muy amadas. Una reina se sienta a tu derecha. Oro de Ofir en sus vestiduras luz.
9: Ahora tú, hija, atiéndeme y escucha. de tu pueblo y tu familia no te acuerdes, y tu hermosura al rey conquistará.
2: Es tu señor, hazle una reverencia. Vendrán a ti con joyas y regalos la hija de Tiro y los más ricos pueblos.
10: La hija del rey, vestida de brocados, a reales conducida, seguida de un grupo de muchachas, se presentan las damas de su corte, que han entrado felices y contentas.
9: En lugar de tus padres tendrás hijos, que en todas partes príncipes serán.
12: Recordará mi cántico tu nombre, de generación en generación, que los pueblos te alaben para siempre.
2: Te pedimos, Señor, que tu sagrado corazón y el inmaculado corazón de María reinen en el mundo entero, para que el reino de Dios gobierne por toda la eternidad.
0: Padre nuestro que estás en el cielo, santificado sea tu nombre. Venga a nosotros tu reino. Hágase tu voluntad en la tierra como en el cielo.
1: Danos

0: líbranos del mal.
1: Amén.
2: Dios te salve María, llena eres de gracia, el Señor es contigo. Bendita tú eres entre todas las mujeres y bendito es el fruto de tu vientre, Jesús.
0: Santa María, Madre de Dios, ruega por nosotros pecadores, ahora y en la hora de nuestra muerte. Amén.
2: Dios te salve María, llena eres de gracia, el Señor es contigo. Bendita tú eres entre todas las mujeres y bendito es el fruto de tu vientre, Jesús.
0: Santa María, Madre de Dios, ruega por nosotros pecadores, ahora y en la hora de nuestra muerte. Amén.
2: Dios te salve María, llena eres de gracia, el Señor es contigo. Bendita tú eres entre todas las mujeres, y bendito es el fruto de tu vientre, Jesús.
0: Santa María, Madre de Dios, ruega por nosotros pecadores, ahora y en la hora de nuestra muerte. Amén.
2: Dios te salve María, llena eres de gracia, el Señor es contigo. Bendita tú eres entre todas las mujeres, y bendito es el fruto de tu vientre, Jesús.
0: Santa María, Madre de Dios, ruega por nosotros pecadores, ahora y en la hora de nuestra muerte. Amén.
2: Dios te salve María, llena eres de gracia, el Señor es contigo. Bendita tú eres entre todas las mujeres, y bendito es el fruto de tu vientre, Jesús.
0: Santa María, Madre de Dios, ruega por nosotros pecadores, ahora y en la hora de nuestra muerte. Amén.
2: Dios te salve María, llena eres de gracia, el Señor es contigo. Bendita tú eres entre todas las mujeres, y bendito es el fruto de tu vientre, Jesús.
0: Santa María, Madre de Dios, ruega por nosotros pecadores, ahora y en la hora de nuestra muerte. Amén.
2: Dios te salve María, llena eres de gracia, el Señor es contigo. Bendita tú eres entre todas las mujeres, y bendito es el fruto de tu vientre, Jesús.
0: Santa María, Madre de Dios, ruega por nosotros pecadores, ahora y en la hora de nuestra muerte. Amén.
2: Dios te salve María, llena eres de gracia, el Señor es contigo. Bendita tú eres entre todas las mujeres, y bendito es el fruto de tu vientre, Jesús.
0: Santa María, Madre de Dios, ruega por nosotros pecadores, ahora y en la hora de nuestra muerte. Amén.
2: Dios te salve María, llena eres de gracia, el Señor es contigo. Bendita tú eres entre todas las mujeres, y bendito es el fruto de tu vientre, Jesús.
0: Santa María, Madre de Dios, ruega por nosotros pecadores, ahora y en la hora de nuestra muerte. Amén.
2: Dios te salve María, llena eres de gracia, el Señor es contigo. Bendita tú eres entre todas las mujeres, y bendito es el fruto de tu vientre, Jesús.
0: Santa María, Madre de Dios, ruega por nosotros pecadores, ahora y en la hora de nuestra muerte. Amén.
2: Gloria al Padre, al Hijo y al Espíritu Santo,
0: como era en un principio, ahora y siempre, por los siglos de los siglos. Amén.
3: Dios te salve, Reina y Madre de Misericordia, vida, dulzura y esperanza nuestra. Dios te salve, a ti llamamos los desterrados hijos de Eva, a ti suspiramos gimiendo y llorando en este valle de lágrimas. Ea pues, Señora, abogada nuestra, vuelve a nosotros esos tus ojos misericordiosos, y después de este destierro, muéstranos a Jesús, fruto bendito de tu vientre, oh clemente, oh piadosa, oh dulce Virgen María.
4: Ruega por nosotros, Santa Madre de Dios,
3: para que seamos dignos de alcanzar las promesas de Cristo. Amén.
4: En el nombre del Padre, del Hijo y del Espíritu Santo. Amén.

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0: En el nombre del Padre, del Hijo y del Espíritu Santo.
1: Amén.
0: El ángel del Señor anunció a María.
1: Y ella concibió por obra y gracia del Espíritu Santo.
0: Dios te salve María, llena eres de gracia, el Señor es contigo. Bendita eres entre todas las mujeres, y bendito es el fruto de tu vientre, Jesús.
1: Santa María, Madre de Dios, ruega por nosotros los pecadores, ahora y en la hora de nuestra muerte. Amén.
0: He aquí la esclava del Señor.
1: Hágase en mí según sus palabras.
0: Dios te salve María, llena eres de gracia, el Señor es contigo. Bendita eres entre todas las mujeres, y bendito es el fruto de tu vientre, Jesús.
1: Santa María, Madre de Dios, ruega por nosotros los pecadores, ahora y en la hora de nuestra muerte. Amén.
0: Y el Verbo de Dios se hizo carne
1: y habitó entre nosotros.
0: Dios te salve María, llena eres de gracia, el Señor es contigo. Bendita eres entre todas las mujeres, y bendito es el fruto de tu vientre, Jesús.
1: Santa María, Madre de Dios, ruega por nosotros los pecadores, ahora y en la hora de nuestra muerte. Amén.
0: Ruega por nosotros, Santa Madre de Dios,
1: para que seamos dignos de alcanzar la promesa de nuestro Señor Jesucristo. Amén.
0: Infunde, Señor, tu gracia en nuestros corazones, para que cuantos por el anuncio del ángel hemos conocido la encarnación de tu Hijo Jesucristo, por su pasión y su cruz, lleguemos a la gloria de la resurrección. Por Jesucristo nuestro Señor.
1: Amén.

Ven Espíritu Santo, derrámate Señor, saca con tu Espíritu todo lo que no sea tuyo, mi Dios. Sana las heridas que están en mi corazón, Señor.

En esta mañana pedimos la presencia del Espíritu Santo, que venga y more en este lugar, pero sobre todo en cada uno de los hogares que nos escucha. Espíritu Santo de Dios, en esta mañana clamamos a ti que tú venga con tu amor. Ven Espíritu Santo y muévete. Mira Espíritu Santo que te necesitamos cada día más. Espíritu Santo de Dios, en esta hora, en esta mañana, depositamos toda nuestra confianza en ti. Sabemos Espíritu Santo que cuando clamamos a ti, tú estás ahí y nos responde. Espíritu Santo de Dios, mira en esta mañana fresca, que se mueven las hojas, que cantan los pajaritos. Así, Espíritu Santo, te pedimos que tú vengas y muevas nuestros corazones. Que esos corazones afligidos que están escuchándonos en esta hora, tú lo toques, Espíritu Santo de Dios. No importa por las tribulaciones que estén pasando, en esta hora te pido, Espíritu Santo, que tú vengas y more. Ven, Espíritu Santo de Dios. Ven que te necesitamos. Ven, Paráclito Divino. Ven, Espíritu Santo de Dios. Ven, Santo Espíritu.

Sí, Padre Santo, en esta hermosa mañana quiero bendecirte, alabarte, glorificarte, ensalzarte por tu nombre. Bendito y adorado sea, glorificado eres, Señor. Mi alma te alaba y te bendice por este nuevo amanecer. Mi alma te alaba y te bendice porque tú eres un Dios de amor y solo la honra y la gloria sean dadas a ti. Oh, bendito y adorado sea, Señor. Te alabamos y te bendecimos, la Madre Naturaleza. Te alabamos y te bendecimos, Padre, por tu gran amor que tú tienes para cada uno de nosotros. Te alabamos y te bendecimos porque tú nos has prometido en tus palabras que no nos va a dejar solo. Oh, bendito y adorado sea, Señor. Te alabo y te bendigo, Señor, porque tú te has fijado, Señor, en cada uno de nosotros para poder nosotros levantar nuestra lengua para alabarte, glorificarte y honrarte y decirte, amado Dios, que solo tú eres el Rey de Reyes. Santo, santo, santo es tu nombre. Bendito y adorado seas, Señor. Te alabamos y te bendecimos en esta cabina, Padre, porque tú te glorificas en cada palabra que nosotros vayamos a proclamar. Oh, bendito y adorado seas, Señor. Santo, santo, santo es tu nombre. Adorado sea Jesús.

0: Gloria a Dios, gloria a mi Señor. Muy buenos días, queridos hermanos y hermanas en el Señor. Que Dios les bendiga grandemente en este miércoles 7 del mes de octubre del año 2026. Una nueva oportunidad que Dios nos da de abrir nuestros ojos, de decirle gracias, Señor, por tu misericordia, por tu amor, por la vida, por la familia. Gracias, Señor. Este es tu programa católico, Rocío Espiritual, que se transmite como cada mañana a través de la 97.3 FM, La Voz del Atlántico. También puedes escucharnos en la web a través de grupobadui.com. Para todos aquellos hermanos pues, que no tienen radio, pueden escucharnos en su teléfono móvil, en su tablet, en su computadora, a través de grupobadui.com. Y también pueden bendecir a otros que están fuera del país, fuera de la ciudad. Usted le dice, miren, conéctense ahí en grupobadui.com todos los días de 5 de la mañana a 7 de la mañana. Y están ahí en sintonía con su programa Rocío Espiritual. ¿Quién les habla? A su amigo y hermano Edwin Aramis. Pueden llamarnos al 809-586-2960. Y en este día, pues esta cabina está florecida, señores. Esta cabina está llena de mucho gozo en este día. Nos acompañan nuestra hermana Yaniri y nuestra hermana Nuris. Muy buenos días.
1: Muy buenos días, pueblo de Dios. Más que agradecida del Señor. Y usted en casita, que el Señor le bendiga, le cubra, le guarde y que nada le robe su paz. En esta hermosa mañana queremos dedicarle este programa a nuestra queridísima hermana Nuri, que estuvo de fiestas ayer. Y hoy el programa se lo dedicaremos a ella en ese amor y en esa misión que el Señor le ha puesto en sus manos. Muy buenos días, querida Nuri.
2: Buenos días, hermana Yaniri. Que la paz, el gozo del Espíritu Santo esté con cada uno de ustedes que nos escuchan a través de la radio. Y cómo no decirle que hoy pongan su corazón en disposición porque el Señor les habla a ustedes hoy. ¿Qué le parece, hermano Arame?
0: Amén, amén. Y muchas felicidades. Gracias. Esperando, yo no veo el bizcocho, pero está bien. Con todo el cariño, con todo el amor, deseamos de que Dios bendiga cada día su vida. Y para todas aquellas personas que también están de cumpleaños, le mandamos muchísimas bendiciones. Para todos, que si no han podido llamar o no pueden comunicarse, que Dios bendiga cada una de sus vidas en esta hermosa mañana. Así que 586-2960, la línea con la cual pueden comunicarse con nosotros en esta hermosa mañana.

0: iglesia la que Jesús vino. 809-586-2960, la línea con la cual pueden comunicarse con nosotros en esta hermosa mañana. 809-586-2960. Estoy aquí esperando su llamadita en este hermoso día.
1: Kenia, Kenia, Cecilia, Fausto, Rafael Marino, todos esos son radioescuchas que siempre están ahí, a los pies del maestro. No,
2: ese pueblo de Maimón que siempre está activo, Arami, que siempre está ahí atento.
0: Le mando muchas bendiciones, sí, para mi primo Marino Ventura, que sí, me dice que siempre está ahí en sintonía. Así que para él y toda su familia, muchísimas bendiciones en este hermoso día.
1: Y Miguel Antonio y Eunice, no se pierden eso, Edwin, esos son... Sí, en esta hermosa mañana, como todos los miércoles, estamos aquí para compartir las palabras del Señor. Lo que el Señor nos ha dado gratis, nosotros gratis tenemos que transmitírselo al pueblo de Dios. Y vamos a llevar un tema muy importante para cada uno de nosotros, ya que estamos en el mes de las misiones, el valor del mes, bautizado y enviado, enviado por el Señor, y el lema, vayan y hagan discípulos a todas las naciones. Por eso el Señor es que nos envía. Y en esta hermosa mañana es un manjar, no te lo pierdas, no te aparte del día de tu radio. Nuestra querida hermana Nuri va a llevar un tema hermoso de la misión que el Señor te ha regalado a ti y a mí. El Señor nos ha regalado una misión muy importante en nuestra vida, de evangelizar, de nosotros transmitir ese amor, esas gracias, para llevar ese consuelo a muchos hermanos que muchas veces por falta de amor, por falta de conocimiento, no tienen paz interior y andan en el mundo como un cántaro vacío que solo resuena, y no tienen esa firmeza porque no tienen paz. Lo que tienen es una guerra interior. Y hoy en esta mañana el Señor quiere hablarte a través de nuestra querida Nuri y de esos mensajes hermosos que ella nos trae.
2: Amén, hermana Yaniri. Podemos decir que a partir de la toma de conciencia de que uno tenga una misión en la tierra que nosotros debemos tener, como el Padre nos envió a nosotros con una misión, así yo te pregunto a ti que estás en casa, ¿cuál es tu misión? El Señor para cada uno de nosotros tiene una misión, y nosotros, hermana Yaniri, ¿cumplimos con esa misión?
1: Creo que no, Nuri, porque nosotros muchas veces vamos a la iglesia sin compromiso. Uh-huh. Es raro cuando al poco que se han comprometido con la iglesia. Muchas veces pensamos que el sacerdote, porque el sacerdote tomó una decisión, que el Señor le dio esa misión de apartarse de su familia para tiempo completo, quizá estar ahí para darnos aliento a cada uno de nosotros. Pero esa misión, hermana Nuri, creo que para todo.
2: Esa misión es para todo porque el Señor nos la da. Ahora, nuestro compromiso es nosotros descubrirla, cuál es nuestra misión, a qué el Señor nos envía. Y el Señor a veces nos habla, pero nosotros no hacemos lo sordo porque se nos pone una ceguera en los oídos para no saber cuál es nuestra misión. Y nosotros podemos tener una misión hasta de ir y limpiar la iglesia, y no lo hacemos. Nosotros tenemos una misión de visitar a los enfermos. Nosotros tenemos una misión de orar por los enfermos, de sanar a los enfermos. Pero nosotros no nos aprovechamos de esa misión que el Señor nos da, de esa misión que el Señor nos envía en el día a día para que nosotros hagamos algo en la tierra para aquel día, cuando nos toque, cuando nos corresponda a partir de esta tierra, de estas pequeñas vacaciones que el Señor nos da. Decirle, Señor, tú me enviaste con una misión y aquí estoy, hágase en mí según tu voluntad. Pero nosotros no queremos ningún compromiso. Nosotros nos gusta pasarnos el tiempo mirando algo que al Señor no le agrada, porque digo nos gusta, porque también nosotros nos distraímos y no aprovechamos el tiempo con esa misión que el Señor nos envía a la tierra.
1: Es una misión hermosa cuando nosotros tomamos conciencia con nosotros mismos y le pedimos al Señor que nos dé esas gracias la cual todos la tenemos porque no la ha regalado, sino ponerla al servicio de la iglesia. Porque es bonito cuando usted en la iglesia puede usted llegar, si tiene que barrer, barrer. Porque otras cosas, Nuri, que a nosotros nos gusta es que no vean. Uh-huh. Si yo no, en si no es fila. A leer, no me gusta, porque no me gusta arreglar las flores, no me gusta limpiar. Y si ustedes se dan cuenta, hermana y hermano, que lo más bello es lo que el Señor nos regala, que si tocó limpiar, eso es hermoso.
2: Una misión hermosa.
1: Arreglar el altar, eso es hermoso. Aún más. Y nosotros también tenemos que ser personas como los primeros discípulos, llevar paz. Nosotros ser personas diferentes, que cuando una persona hasta de mirarnos, tenemos un olor a Cristo. Porque amén. Cuando usted huele a Cristo, usted tiene paz y le da paz a los demás. Porque la persona mayormente el libro sagrado que es la Biblia no lo leen, sino leen la personalidad de los que van a la iglesia.
2: Hermano Arami, decimos que todo cristiano debe ser luz del mundo, sal de la tierra, levadura de la masa. ¿Qué le parece, hermano Arami?
0: Bueno, queridos hermanos, tenemos que poner esa luz arriba. Esa luz no se pone para que se esconda.
2: No.
0: Y está donde quiera. Que no seamos nada más luz cuando vamos a la iglesia.
2: Amén.
0: Sino que también seamos luz en la casa, que seamos luz en el trabajo, que los demás nos vean como un ejemplo a seguir. Amén. De que hacemos las cosas bien, no porque los otros nos vean, sino porque tenemos que hacerlas bien.
2: Sí.
0: Porque es lo que el Señor nos ha mandado, que tenemos que perseverar hasta el final. Y siempre digo que tenemos que luchar, queridos hermanos, hasta el fin. Nada más no es un día. Imaginemos la cizaña y el trigo, que nada más seamos trigo un solo día y lo demás cizaña. No, sino de que seamos trigo hasta el final. Porque al final el Señor va a separar el trigo de la cizaña. Entonces tenemos que nosotros prepararnos y ser esa luz en medio de las tinieblas.
2: Amén. Y como dice usted, Arami, el trigo y la cizaña, hay gente que dice, pero no pueden nacer juntos. Habemos cristianos que no nos juntamos con las personas que están descarriadas. Entonces nosotros no podemos apartarnos de la cizaña, porque entonces, ¿cómo le llega la palabra a esas personas que están perdidas? Que nosotros decimos que están perdidas, pero no es que estén perdidas, tal vez no han tenido la oportunidad de alguien que le hable de la palabra de Dios. Yo recuerdo que vi un programa donde un sacerdote se iba en Verón y él se entró a un bar. Y él fue ahí a predicar la palabra. Y cuando le dice, padre, ¿pero qué usted hace ahí? No, yo no ando en lo que ustedes piensan. Yo ando predicando la palabra. Yo vi ese testimonio. Entonces nosotros queremos separarnos de la cizaña. Pero ¿qué sabes tú? ¿Qué necesidad tiene esa cizaña para estar ahí dentro del trigo? Y si nos apartamos, entonces, ¿cómo la vamos a salvar? Yo estaba en la iglesia antes de ayer. Y leía el texto... Decir que las familias son las responsables de guiar a los hijos por el camino del bien. Y la escuela, que es dirigida por el padre Nelson, el colegio, celebraban, no sé si fueron 28 años, perdón, lo dije al revés, de fundada la escuela. Y veo tantos niños en la escuela, hermana Yaniri, y veo unos niños... Parece que son de familia, creyente en Dios, con la manita al cielo, y yo me regocijaba, yo me sentía tan maravillada, pero veo que en el momento solemne de darse la paz, los niños no saben darse la paz. Y yo decía verdaderamente que estamos mal, porque nuestro padre no sabe cuál es la misión de sus hijos. Porque cómo va a ser que usted no pueda sacar un momento para escuchar la palabra y que usted le diga a los hijos cuál es su misión en la casa. Porque usted tiene que conducirlo espiritualmente. Y los niños, en el momento de darse la paz, los niños no sabían darse la paz y se quedaron estáticos. Y yo le decía a una compañera mía, tenemos que seguir trabajando por la evangelización en las escuelas, porque ellos no entienden qué es lo que significa la paz.
1: Es así, Nuri, la misión de cada uno de nosotros es guiarlo y enseñarlo, porque cuando usted es niño pequeño, usted le transmite el amor de Dios, usted le transmite que tienen que ir a la catequesis inicial. Ellos son diferentes, aunque cuando ellos sean adultos, muchas veces no quieren ir, porque muchas veces hasta nosotros como padres que estamos en la iglesia, nuestros hijos van, por lo menos yo tengo dos. Hay una que esa, sin yo decirle, va, pero la otra, ella va si hay una actividad, hay una cosa, pero no es porque ella no sabe su compromiso con la iglesia, sino que se deja arrastrar de otras cosas quizá. Pero yo siempre oro por la que le gusta, que yo no tengo ni que detenerme. Los otros días la notaba tan entregada buscando los jóvenes para la Eucaristía, porque por lo menos en nuestra capilla se hace diferente, que cada quien tiene su participación, los adolescentes, los niños, los adultos, los hombres, mujeres, y cada quien para que participe. Y esos padres y madres, esa es tu tarea, esa es tu misión de instruir tu hijo hacia la iglesia.
2: Que la misma palabra nos los dice. Instruye a tu hijo por el camino del bien, más aun cuando sea adulto, no te avergonzará de él. Entonces el Señor nos está diciendo cuál es nuestra misión con nuestros hijos. Entonces, por eso nosotros siempre mencionamos que la sociedad está en detrimento, como va de picada. ¿Por qué que no estamos instruyendo a nuestros hijos? Y yo decía, Dios mío, pero guarda mi familia, protégela de todo espíritu de maldad, porque como un niño, Arami, de 14 años, una niña de 14 años, pues vas a andar en la calle con un vaper, vas a andar divirtiéndose a esa edad. ¿Y la madre dónde está? ¿Cuál es la misión de la madre? Porque ese hijo que tú amamante en tu pecho, ese hijo que tú añoña, que tú lo mimas, ese niño no nació delincuente, ni nació una niña dispersa. Fue usted que la instruyó por el camino del mal. ¿Por qué la instruyó por el camino del mal? Porque usted no la corrigió, usted no la instruyó. Entonces, a veces nuestra misión de nosotros, que andamos un poco cerca del Señor, es orar por la juventud, porque el mundo Arami va de picada.
0: Sí, los padres tienen una responsabilidad muy grande. Queremos mandar muchas bendiciones para nuestro querido a Mauri, que reporta la sintonía allá en el colmado, allá en Los Olivas. Le mandamos muchísimas bendiciones. Hemos visto lo que ha pasado últimamente en estos días con este caso de esta adolescente que ayer fue encontrada y que ha consternado al país, que ha llamado la atención también a todos los padres, donde vemos como una madre muchas veces no sabe dónde están sus hijos, que es una de las funciones de los padres, saber dónde están los hijos, con quiénes están los hijos. Entonces, nos llama la atención también a nosotros para saber si quizás nosotros estamos poniendo atención a dónde están nuestros hijos. Entonces, que haya pasado con alguien no debe de pasarnos por alto para nosotros reflexionar si en verdad nosotros mismos estamos haciendo las cosas bien. A veces queremos abarcar todo, pero vamos a abarcar la parte de nuestra casa primeramente antes de poder hacerlo con los demás y poder entonces poner, mejorar aquellas cosas que están malas para que entonces podamos también salir a corregir a otros que están en la calle, que a veces uno le pregunta y dice, no, porque usted no es mi papá, usted no es mi mamá para corregirme. Muchas veces los padres están acostado, están durmiendo, no saben con quién están los hijos, hijos que llegan a deshora de la noche, padres que se acuestan, lo dejan despierto, y ay, que yo pensé que se había acostado. Usted tiene que asegurarse de que su hijo esté acostado, su hija esté acostada, y cómo es eso que usted se va a acostar y deje su hijo despierto. Entonces tenemos que tener mucha cuenta, igual que con los novios, también con tantas cosas que pasan. Y nos llama mucho la atención de revisarnos a ver si lo estamos haciendo bien.
2: Amén. Yo decía, y solo pienso, y le decía a la hija mía, el mundo se va a quedar sin jóvenes. O el mundo no, nuestra República Dominicana va a quedar sin jóvenes. Porque el problema es que yo me pregunto, ¿dónde están los padres, como dice Arami? ¿Dónde están? ¿Cuál es tu misión? Y nosotros que trabajamos en una oficina pública, decimos, yo doy mucho boche, Arami y Yanir, y mucho boche yo doy cuando van allá. Dice una madre, yo la mando a la escuela, ella se levanta para ir a la escuela. Y yo le digo, no, quédate ahí acostada. Y yo le decía, ¿usted tiene toalla? Dice, sí. Digo yo, pero tiene muchas que son gruesas. Sí. Yo, pues vaya sacando la toalla que usted va a llorar mucho. Porque como una madre no va a instruir a su hijo por el camino del bien. Entonces nuestra sociedad está corrompida porque no sabemos cuál es la misión como padre. Y amamos tanto a los hijos que somos tan permisivos que lo derrotamos nosotros mismos. Que el tiempo ha cambiado, pero este edificio tiene años de este lado, ¿por qué no va a la parte derecha? Quien nos hemos cambiado somos nosotros, porque no reconocemos la misión que el Señor nos da de tener, de concebir los hijos. Y tanto el padre como la madre, su misión es instruir a sus hijos, porque el dolor de cabeza es fuerte. Ah, que te duele, sí, pero tú fuiste quien te lo buscaste. ¿Por qué te lo buscaste, hermana Yaniri? Porque no supiste instruir a tus hijos. Porque no cumpliste con la misión que el Señor te mandó a esta tierra de tu educar para mañana vivir orgulloso de ese hijo que tú tienes. Y esa es tu misión, Arami. Esa es tu misión, Yaniri. Y aún estando los hijos grandes, nosotros no podemos soltar los hijos. Nosotros tenemos que seguir encima de los hijos. Ahora, ¿tú sabes cuándo yo suelto mis hijos? El día que me echen 20 toneladas de tierra. Ese día yo los suelto. Pero yo creo que desde la tumba también velo por ellos. Y esa es nuestra misión.
0: Y que sobre todo, hay muchos padres que le quitan la responsabilidad a los hijos y le enseñan a pasar el paño de agua tibia a las cosas. Por eso usted dice que ella si tiene mucha toalla.
2: Y, que comienza a llorar.
0: Claro, porque yo he vivido esa parte de cerca con alguien muy cercano. Y es que hay padres que les encanta que desde que está lloviendo que los niños se queden. Pero antes los muchachos tenían que irse a veces hasta bajo agua para una escuela que quedaba a 2 y 3 kilómetros. Y ahora las escuelas quedan a 300, 500 metros, 400 metros, 200, 150 y a veces hasta 100 metros.
2: Sí.
0: Y los padres no quieren mandar a los hijos. Y por cualquier tontería que cumple años, no, usted tiene que enseñarle que tiene una responsabilidad y sobre todo tiene que ser responsable. Entonces, velar, y hay padres que los niños ni hicieron la tarea y ellos le dicen, no, no vaya, tú vas otro día.
2: Mañana.
0: O va mañana. Entonces, hay una responsabilidad que le está quitando y le está diciendo que cuando ellos no puedan hacer algo, simple y llanamente evadan esa responsabilidad. Uh-huh. Y una responsabilidad que no se puede evadir. Usted tiene que ser responsable sobre todo. Y a veces queremos que los hijos, ay, porque el maestro siempre me llama, que siempre, y le dicen a los maestros que los maestros molestan mucho.
2: Sí.
0: Porque lo llaman, lo mandan a buscar, que ya ellos están cansados de ir para la escuela. Pero es que usted no está, si lo están llamando mucho, usted tiene que autoevaluarse a ver si usted está haciendo bien su trabajo.
2: Su función.
1: La misión en esta mañana ha sido muy constructiva. Porque podemos ver que es una misión para ti, padre, para mí, madre, la cual nosotros debemos llevar. Quizá Nuri, que su tiempo completo ha sido trabajando con niños y se ha dado cuenta los niños que tienen situaciones, Nuri, porque por lo menos ahora yo trabajo en una escuela y yo puedo ver niño alegre, niño triste. Y siempre la mayoría me dicen, mamá, porque yo si lo veo triste, me acerco, ¿qué le pasa? ¿Qué tiene? Porque nosotros automáticamente, como madre y padre, cuando vemos un joven que tiene algo, no importa. Nosotros podemos acercarle, preguntarle, aconsejarle, porque estamos colaborando con la sociedad. Y es verdad, Nuri, lo que decía ahorita al principio, nosotros hasta miedo tenemos, porque cada día un joven se nos va, dos jóvenes se nos van, y madre, padre, somos responsables de esas vidas también que se van, porque hay algunas que quizá lastimosamente el Señor ha permitido que pase ese caso, pero hay otras que son buscadas, sí. buscadas. Con esto no estamos juzgando a nadie, pero vamos a ser más responsables con nuestros hijos, la misión de la iglesia, la misión nuestra. Por lo menos quizá, yo sé que los padres de nuestro querido Arami están tranquilos,
2: sí.
1: porque saben que él lo han instruido, y Arami a temprana edad ha podido transmitir ese amor, ha podido ayudar. Yo soy mucho más mayor que Arami, y Arami me das unos consejos, Nuri, que yo a veces digo, Señor, bendito y adorado sea, que tú, sí, ese claro. ángel a través lo ha guiado, que sí. quiero dejarle dicho con eso, que sería yo que aconsejaría a Arami, porque soy la adulta, la mayor. Pero lo contrario, Nuri.
2: Arami aconseja a Yaniris.
1: Qué orgullo para sí, su madre y sí. su padre. Y así no solo los padres de ellos. Yo sé que hay muchos que son así. Abuelo, tío, vecino. Ante los vecinos,
2: podían daban
1: fuetazo a uno y sí. corregían. Pero ya no se puede eso. Porque el mundo ha cambiado. Ha cambiado la persona. Dios no has cambiado.
2: Lo que pasa es, Arami, discúlpame, que los padres suyos tienen que sentirse orgullosos porque ellos cumplieron con la misión. Y aún siendo adultos, siguen cumpliendo con la misión. Porque si Arami llega a su casa con un corte extraño que no se lo permitieron cuando estaba en su adolescencia, pues yo estoy segura que los padres suyos le van a reclamar. ¿Qué pasó, Arami? Eso no es tu forma. Entonces son misiones que los padres cumplen en casa, que después que usted está grande no se avergüenzan de ello ni lloran. Entonces claro. nuestro padre tiene una permisibilidad con los hijos que en vez de ayudarlo lo destruyen. Porque nuestra sociedad está corrompida, está podrida, y no es culpa de los niños. Al contrario, me da pena con los niños porque son inocentes. Son inocentes y el niño marcha por donde usted lo deja. Porque yo crié y yo fui terrible. Pero hoy el hijo, el varón que tengo, dice, gracias a la caquito de Cadillo, yo soy un hombre de bien, porque tengo el pelo así. Gracias a la caquito de Cadillo, yo soy un hombre de bien. Y él lo da de testimonio, Arami. Él lo da de testimonio. Pero esa era mi misión. Que fuimos fuertes, sí, pero al final los frutos se cosechan.
0: Claro que sí. Yo quiero también hacer un llamado a todos los padres, que muchas veces salen a trabajar muy temprano y que muchas veces viven en lugares donde los vecinos también son muy ausentes. Ahora hay un método de unas cámaras que usted ve, uh-huh. Que usted puede instalar en su casa, en la sala, y usted puede saber en qué condición está su hijo, y usted puede hablarle por la cámara a su hijo a través de su teléfono móvil. Sí. Y usted puede instalarla. Y casi siempre tenemos wifi en la casa, o sea que es algo que usted no va a tener que pagar por un sistema, sino de que usted va a estar muy atento a sus hijos y en lo que es, y que saben en qué están, porque hay padres que no saben, los hijos le hablan mucha mentira que están en la casa, pero ellos están muy creyendo de que todo está bien. Y siempre teníamos esa vigilancia de los vecinos que estaban afuera.
2: Pero ya no le
0: importa. Pero hay sectores también donde los vecinos casi no salen. Entonces es bueno de que usted tome medidas de precaución para que después, como dicen por ahí, no la agarren asando batata. Para que después no nos quejemos de la sociedad, y también sepamos con quién andan nuestros hijos, quiénes son los compañeros de nuestros hijos. Usted se aparezca en el colegio, en la escuela, para ver cómo va sus hijos, porque muchas veces ellos hablan mentiras y dicen que todo está bien, y a veces hasta esas hojas donde mandan a buscar a los padres muchas veces las rompen, las botan, y siempre dicen no, pero y que no, que iba a venir y que no llega, y los padres no saben, pero también son padres que no se preocupan, que no van a la escuela, que no cogen el teléfono del profesor o de uno de los profesores para ver cómo va su hijo, cómo va su hija. Y por lo menos si usted no va, por lo menos preocúpese por tener el teléfono de por lo menos dos profesores, porque a veces hay profesores que son rotativos. Uh-huh. Ah, déjame tener el profesor de matemáticas y de sociales o de español. Cuestión de que usted tenga una persona, el profe, por favor, ¿usted me puede dar razón de cómo va Aramis en la escuela? Ah, pues déjeme ver. Ah, pues usted esté atento a sus hijos, porque lo que no tiene supervisión, hacen lo que sean.
2: Se cae.
0: Por eso vemos que en tantos lugares que roban y roban, porque no tiene supervisión. Porque muchas veces se confían en el proceso y las personas se olvidan, entonces comienzan a poner mano porque nadie los audita, nadie los chequea. Entonces, si usted está en la escuela y usted se le aparece y va para donde compañero y usted se le aparece allá un día, él va a estar muy atento, ella va a estar muy atento de que no vaya a hacer nada, porque siempre sus padres están ahí, están muy al pendiente.
2: Pero eso de cuánto podemos poner a Rami en esa. Padres.
0: Bueno, de 10 estamos poniendo, vamos a poner 3 para no Exacto. ponerlo muy bajito.
2: Sí, sí.
0: Pero hay un porciento muy bajito, hay muchos padres que se echan a dormir y se olvidan.
2: Pero soy de la que digo, hermana Yaneri y Aramis, que esos padres que no cumplieron con su misión en la tierra, de guiar sus hijos por el camino de bien, en aquel día se le pedirá cuenta. No lo digo yo, porque usted no sembró para de cosechar. Y tu hijo que está ahí, aún adolescente, puede domarlo todavía. Tiene tiempo. Solamente te necesita autoridad. Los muchachos no se mamean tanto. Que papi, que chichi, no. Llámele por su nombre, con autoridad. Cuando usted llama con autoridad, el muchacho se retira. Pero si usted le anda con tanta dulzura, él te hace un nido en tu cabeza. Y el mismo Jesús hará Millaniri. En aquel tiempo en su casa que le quisieron poner el ventorrillo, ¿qué él hizo? Él dio patada. Él se revolteó. Entonces, ¿por qué tú en tu casa no te puedes revoltear? Tú te puedes revoltear con tus hijos. Ahora todo con el amor. Sí, yo voy de acuerdo que con el amor. Pero también tiene que haber rigor. ¿Qué le parece, hermana Yaniri?
1: Esa es la misión de cada cristiano, instruir, porque Dios nos ama tanto. Y Dios nos dejó tantas cosas lindas para nosotros amar y también nosotros instruir, porque nos dejó sus palabras. Amén. Así que en esta hermosa mañana, este tema creo que ha sido muy importante por la situación que estamos pasando, que el mundo está pasando con nuestra juventud. Así que en la próxima semana le daríamos continuidad a Nuri, porque el tiempo aquí es corto y tenemos que entrar ya en oración. Amén. Para pedirle al Padre Celestial que nos ayude y que nos guíe, y todas estas cosas que se han comentado en esta mañana podemos nosotros presentársela al Señor, presentarle a aquellos hermanos que por cualquier situación piden oración, porque están confiados de que el Señor es su fortaleza. Por eso vamos a presentar a Elizabeth Silverio y su familia, Cecilia Ventura y familia, Marino Ventura y familia, junto a su patrón y todos sus trabajadores, Mela Reyes, junto a su hermano Tomás, para que el Señor siga liberando, guiando y dando esa paz, y que ese vino que falta renueve de nuevo. Kenia Ortega y su familia, junto a Beatriz, nuestra querida Beatriz, Adelarda y familia, Ana Antonia y familia, Anailda y familia, Mumun Biné y familia, El Mayimbe y familia, Mari Peralta y familia, Lanta y familia, Tina Muñoz y familia, Eunice Miguel Antonio y su familia, Epifanio, La Altagracia y familia, Fela y Fabián, Nori en Alto de Chabón, María en Ginebra, Terma en Ginebra, Luisa en San Marco, nuestra querida Lámpara, la madre de Clarita, María, para que el Señor siga obrando en su salud. Y todos aquellos que quizás no mencionamos, pero lo más importante, que el Señor te conoce.
0: También oramos por nuestra hermana Cecilia Ventura, por la familia Ventura Minaya Salvador, también También oramos por doña Juana, la esposa de nuestro hermano Danilo. También por nuestro hermano Danilo, que cada día pues está ahí para que Dios siempre nos le dé la fuerza y la salud. También oramos por Santa Batista, toda su familia, sus hermanas Altagracia y su hermana Elma también. También por, oramos por nuestra hermana Balbina, su hija, Señor. Tú conoces su enfermedad, te pedimos, Señor, que tú pases su mano sanadora sobre ella. También por Silvia y su esposo José, Katy y su esposo José. También por nuestra hermana Rosa Eladia. También por nuestra hermana también Máxima allá en Brisón. Por Milagros Ventura, nuestra hermana Martina, bienvenido al monte, Esmeralda Ventura, Caridad Ventura. También por nuestra hermana Luisa y también por nuestra hermana Marisa allá en San Marcos, por toda su familia, por la actividad que vamos a tener próximamente. Señor, la ponemos en tus manos para que sea tú que esté abriendo camino, abriendo puertas. Mira a cada familia, Señor, que en esta mañana tú has puesto en tu corazón, tú has tocado su vida, Señor. Todas estas palabras han llegado a lo más profundo de su corazón, Señor. Te pedimos que toque cada una de sus vidas, Señor. Que esta palabra transforme, que comencemos a tomar precaución, Padre bueno, Padre de misericordia. Que podamos tomar, Señor, acción a lo que está pasando en nuestra sociedad, en nuestra casa, Señor. Que quizás no te buscamos, Señor, quizás no te oramos, no hablamos contigo, Señor, de lo que nos está pasando. En esta hora, Señor, te pedimos, Señor, te rogamos, Padre bueno, Padre de misericordia, Dios del cielo y la tierra. Te pedimos por cada familia, Señor. Te pedimos por cada lugar donde hay tanta tribulación, donde hay tantos problemas, donde hay tanta desobediencia de los hijos con los padres, Señor. Donde los hijos no quieren escuchar a sus padres. En esta hora pedimos, Señor, por ellos. Pedimos también por tantos padres que lloran, que sufren, Señor, porque sus hijos no los escuchan. También te pedimos por tantos padres que no le dan cariños a sus hijos, Señor. Tantos hijos que necesitan ser abrazados por sus padres, que necesitan ser amados por sus padres, que necesitan que los abracen, Señor. Escuchar palabras de aliento, Señor, en esta mañana lo ponemos en tus manos, Señor.
2: Alabanza, Señor Jesús, Santo eres tú. Espíritu Santo, seguimos clamando en esta mañana, oh Dios. Mira cuánta madre tribulada, Jesús, porque sus hijos se le han ido de las manos, oh Dios. Te pido, Jesús, que tú le pongas esa dosis de amor y de obediencia a estos jóvenes, Jesús, que están fuera y descarriados. Mira, Jesús, cuánta madre en esta hora que tan triste porque tienen sus hijos enfermos, oh Dios. Te pido, Espíritu Santo de Dios, que tú le des fortaleza, Jesús. Mira esa madre que tú me muestras, Jesús, porque está triste por su hijo que está tan malito, Dios. Te pido, Dios, que tú vayas a esta hora, Jesús, y toque ese niño, Dios. Tú lo conoces, Jesús.
1: Sí, Padre bueno.
2: Tú sabes en esta hora por quién te pido, Jesús. Pero no tanto ella, Jesús, está triste, sino tanta madre porque sus hijos están perdidos, Dios. Ven, Señor, y toque estas almas, Jesús, y sana, Jesús. Solamente tú tienes el poder y el control para sanarlo, Dios. Mira, Jesús, tanta persona enferma de diabetes, oh Dios, del corazón, de los riñones, del páncreas. En esta hora te pido, Dios, que tú le toques, Jesús, que tú le sane. Tú viniste, Señor, a darnos vida eterna, pero el pecado ha hecho que nosotros muramos, Dios. En esta hora, Jesús, te pido que te pase por cada hogar en este, Señor. Ve y toca, Señor, la familia, Jesús. Mira cómo nuestros jóvenes están, Señor, perdidos, pero tú tienes la última palabra, Jesús. En esta mañana te damos las gracias. Gracias, Jesús, porque podemos adorar tu nombre y bendecir tu nombre, Jesús.
1: Gracias.
2: Gracias una vez más porque estamos aquí.
1: Gracias, Señor.
2: Gracias por la vida de Arami, por la vida de Yanir y de sus familias, Jesús. Gracias por la vida de mis hijos, Jesús. Gracias, Jesús. Te damos las gracias por tenernos aquí. Te pedimos, Señor, una unción especial para cada uno de nuestros escuchos, Dios. Y te pedimos, oh Dios, que tú les guardes, que tú los cubres en el nombre del Padre, del Hijo y del Espíritu Santo. Amén. Amén.
0: Nuestra querida hermana Marisa da gracias también por su nieto Huáscar, que cuando fue llevado, pues iba a ser operado de adenoide. Y pues que cuando fue llevado, pues no tuvieron que operarlo porque no tenía nada. Señor, te damos gracias. Gracias, Señor, por tu misericordia. Gracias, gracias por las oraciones, Señor. Gracias por cada persona que gracias, está ahí en sintonía, que lo ha hecho una obra Jesús. En su vida, Señor. Gracias, gracias, Señor. Padre.

Pues queremos invitar la comunidad Misionero Padre Fantino invita al retiro Jóvenes tras las huellas de Jesús en primera etapa. 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

0: Le vamos a estar diciendo la hora, vayan preparándose. El viernes 30 del mes de octubre de este mes en curso vamos a tener una serenata a la Virgen. Estamos en el mes de Rosario, que no se lo pueden perder para ese día.
1: En nuestra hermana Kenia, como es la encargada de las lámparas, vamos a seguir motivando todas las lámparas para retomar los números de teléfono para ponernos en contacto con ella, porque las lámparas de Cristo son las que tienen este programa para la gloria y honra del Señor. Con sus oraciones son un apoyo muy importante. Kenia, el cenáculo, usted sabe que usted, como es la encargada de la lámpara, sabemos que ha estado delicadita de salud, pero el Señor es nuestra medicina, así que más adelante nos reuniremos con usted en su casa para algunas arreglo, así que Dios le bendiga y todo conduce en la parroquia Jesús Nazareno con esa hermosa serenata.
2: A mis amigos contaré todo lo que tú has.
0: Pues agradecemos la sintonía de cada uno de ustedes en este día. Quiero mandar muchísimas bendiciones para nuestro querido Tegui, ahí en la parada de los carritos Maimón, Puerto Plata, que siempre nos escucha los miércoles. Pues le mandamos muchísimas bendiciones para nuestro querido Tegui, nuestro querido Viné también en la cafetería. Le mandamos muchísimas bendiciones.
1: Un abrazote, sí, para Tegui, que siempre dice, lo escucho. Rami, qué bueno que usted lo mencionó.
0: Sí, claro que sí. Pues agradecemos la sintonía. Será hasta mañana, si Dios lo permite. Ha concluido su programa
1: Rocío Espiritual.
0: Bendiciones, quédese con la mañana caliente.

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0: Buenos días, Puerto Plata, República Dominicana, el mundo, que nos escucha a través de la 97.3 FM, la voz del Atlántico, la superestación de todo Puerto Plata y el poderoso Grupo Baduy. La mañana caliente entra en sus hogares desde ahora y hasta las 9 de la mañana para llevarles todo el cúmulo de información que tenemos preparado para todos ustedes en este miércoles 7 del mes de octubre del año 2026. Nosotros agradecidos de nuestro Creador, que nos permite ver un día más, un día soleado, sobre todo el municipio cabecera de Puerto Plata, y estaremos compartiendo el set de la mañana caliente del día de hoy con nuestros compañeros Junior García, José Ladio Caraballo, Leonel Santiago Jiménez, Jesús Arita, Ricardo Almonte, que se integran un poco más tarde, y un servidor de ustedes, Isidro Almonte. Como es costumbre nuestra, vamos a poner el día de hoy y nuestro programa en manos del Señor. Lectura del Santo Evangelio según San Lucas. Una vez que estaba Jesús orando en cierto lugar, cuando terminó, uno de sus discípulos les dijo: Señor, enséñanos a orar como Juan enseñó a sus discípulos. Él les dijo: Cuando oréis, decid: Padre, santificado sea tu nombre, venga tu reino, danos cada día nuestro pan del mañana, perdónanos nuestros pecados, porque también nosotros perdonamos a todo el que nos debe algo, y no nos deje caer en la tentación. Palabra del Señor.
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0: De regreso con este sumatutino, la mañana caliente por la 97.3 FM, 960 AM, La Voz del Atlántico, y también a través de www.grupobaduit.com. Ahí pueden escucharnos a través de sus aparatos telefónicos. Y aquí en cabina pueden comunicarse con nosotros al 809-586-2960, 809-586-2960, el contacto entre ustedes y nosotros, para que viertan sus comentarios sin cortapisa en esta mañana caliente del día de hoy. Y nosotros le damos la bienvenida, antes de continuar, a nuestro compañero Jesús Arita, que ya está aquí con nosotros en el set de la mañana caliente del día de hoy. Buenos días.
1: Buen día, Isidro, y buen día a toda la radioaudiencia que a esta hora sintonizan la mañana caliente. Y bien, estamos aquí como cada día para informar como debe de ser.
0: Como nosotros fuimos colocados en alerta amarilla la recién finalizado fin de semana, vamos a compartir con los amigos oyentes el informe que da a conocer para el día de hoy el INDOMET, el Instituto Dominicano de Meteorología, donde da cuenta que hoy la onda tropical se moverá hacia el oeste, transportando humedad e inestabilidad que favorecerán un aumento en la actividad de lluvias, especialmente durante la tarde. En tal sentido, se pronostican aguaceros que podrían ser moderados localmente, acompañados de tormentas eléctricas y ráfagas de viento ocasionales, principalmente sobre provincias del sureste, la cordillera central y el suroeste del país. Durante la noche, estas lluvias también afectarán al Gran Santo Domingo, por lo que exhortamos a la población a estar pendiente en puntos vulnerables ante posibles inundaciones urbanas repentinas. El INDOMET informa que la depresión tropical número 9 durante la madrugada de hoy se convirtió en tormenta tropical Isaías. Se localiza a unos 460 kilómetros al oeste del Progreso, México, con vientos máximos sostenidos de 65 kilómetros por hora, y se desplaza hacia el este-noreste a unos 13 kilómetros por hora. Por su posición y desplazamiento, este sistema no representa peligro para el país. Las temperaturas se mantienen elevadas, con máxima entre 32 grados Celsius y 34 en gran parte de las provincias, además de una sensación térmica superior. Por tal motivo, se recomienda ingerir agua con frecuencia, utilizar ropas ligeras, holgadas y de colores claros, evitar la exposición directa al sol sin la debida protección entre las 11 de la mañana y las 4 de la tarde, y permanecer en lugares frescos y ventilados. Las personas envejecientes, embarazadas y los niños son más susceptibles a los efectos del calor y requieren mayor atención. Para mañana jueves, desde horas de la madrugada, la onda tropical se aleja paulatinamente. Sin embargo, la humedad remanente junto al viento del este-sureste mantendrá la intensidad sobre el país con una inestabilidad. Se pronostican nublados con aguaceros en diferentes intensidades, tormentas eléctricas y ráfagas de viento, principalmente en provincias del litoral costero caribeño, como San Pedro de Macorís, el Gran Santo Domingo, San Cristóbal, Azua, Barahona y Pedernales, entre otras. Las condiciones del tiempo para Puerto Plata y todo su entorno: nubes dispersas o despejado, escasas nubes en la tarde, temperatura máxima entre 33 y 35 grados Celsius y la mínima entre 23 y 25 grados Celsius. Ese es el informe meteorológico que da a conocer para el día de hoy el INDOMET, el Instituto Dominicano de Meteorología, donde da a conocer que para Puerto Plata, bueno, escasas lluvias durante los próximos dos días. Lo que habrá es mucho calor, porque se pronostican temperaturas bastante altas. Así que si usted va a salir, salga con su botellita en manos para que pueda ingerir suficientes líquidos y a cuidarse del calor. Mire, Sarita, el tema de comidilla en los medios de comunicación, en las redes sociales, en todo el territorio nacional, es el asunto este de...
1: El 29.
0: No, de que la Confederación Nacional de Productores de Arroz, a raíz de la eliminación de los aranceles para la importación de arroz por parte del presidente de la República, pues entonces advierte que la derogación del decreto 693-24, que lo protegía a ellos ante las importaciones del cereal, del arroz, representa un impacto negativo para los cosecheros locales. ¿Y por qué? Bueno, porque al quitarle los aranceles a la importación de arroz, esto quiere decir que todo el mundo va a poder importar arroz libre de impuestos. Y esto contribuye naturalmente al deterioro del sector agrícola en la República Dominicana, sobre todo el productor de arroz, porque todos sabemos en los costos que tienen que incurrir los productores agrícolas, productores de arroz específicamente, para producir un quintal de arroz. Sin embargo, para hacer honor al acuerdo aquel que se firmó hace 20 y tantos años, el DR-CAFTA, pues entonces el presidente se ve compelido a tener que quitarle los aranceles al arroz, a la importación de arroz, en perjuicio de los productores nacionales.
1: Pero la pregunta del año sería, son dos buenas noticias, una buena y una mala. La mala es esa que usted explica de esa forma, y la buena, diría yo, que beneficiaría al pueblo porque quizás baje el precio.
0: Mire,
1: por la competencia.
0: El pueblo se beneficiaría en cierto modo, porque aquí usted sabe que se vive de la especulación.
1: Sí.
0: Y todo el que vaya a importar arroz de ese libre de impuesto va a especular con el arroz. ¿Usted cree que el arroz va a bajar de precio del precio en que se encuentra actualmente?
1: Sería mucha pérdida que
0: no, que es que no va a bajar. Entonces usted va a importar arroz libre de impuestos y lo va a colocar en el mercado al mismo precio que está ahora.
1: Yeah.
0: Porque usted lo que quiere es llenarse los bolsillos. Y el que tenga la oportunidad y los recursos para importar arroz a este país, lo va a hacer y se va a ganar la millonada también, en perjuicio de la sociedad dominicana, pero sobre todo de los productores de arroz nacionales. Bueno,
1: siempre no manipulen este cereal con algo químico para que la cosa llame más la atención y la gente consuma más.
0: No, porque ese arroz viene de Estados Unidos, el que van a importar.
1: Ok.
0: Porque el de CAFTA tiene acuerdo bilateral de importación cero tasa con los Estados Unidos. Entonces, okay. Mire, lo que quiero significar con esto es que ya esta gente tiraron el grito al cielo. La Confederación Nacional de Productores Agropecuarios de Arroz del país. Y en ese sentido, entonces, le están solicitando al gobierno que explique las medidas que implementará para proteger a los productores, pero no solamente a los productores, también ahí entran los empleados rurales, que también se van a ver afectados.
1: Entonces, ¿qué se espera de que el gobierno le cubra los impuestos a estos arroceros o le disminuya?
0: Bueno, es que el gobierno, si toma una medida de esta naturaleza, tiene que también adoptar medidas que vayan a proteger el productor nacional, porque el productor nacional está por encima de cualquier comerciante o empresario que venga a importar arroz. Están por encima, porque ya se ha dicho que los productores nacionales de arroz están en la capacidad de suplir la necesidad que tiene el mercado nacional. del consumo de arroz.
1: Ok.
0: Entonces, si ellos están en la capacidad, hay que darle la oportunidad al productor nacional, porque primero el beneficio para casa y después entonces los de afuera.
1: ¿Y por qué los de fuera no se enfocan en esas islas que están en los alrededores o esos países?
0: Porque aquí es donde se tiene el acuerdo de libre impuesto. Aquí es donde no se le va a poner impuesto al arroz, porque nosotros somos signatarios de el acuerdo del DR-CAFTA, y el presidente se vio obligado a quitarle los aranceles. No fue que él quiso quitárselo, para honrar ese acuerdo que se firmó por allá hace muchísimos años, más 20 y tantos años. Lo cierto es que aunque el Ministerio de Agricultura haya dicho que los productores nacionales no se van a ver afectados, hay que ver cuáles son las medidas. Y por eso, este sector le está solicitando al gobierno que explique cuáles son las medidas que va a tomar para no perjudicar este sector, el sector productor de arroz.
1: Esperemos que está bien que no paguen el impuesto para traerlo. Pero ya estando aquí, siendo ya formalizado en una empresa, el hecho de ser una empresa estando aquí tiene que pagar impuestos, porque también y todo, no le vamos a dar todos los beneficios al 100% en todos los sentidos.
0: Bueno,
1: porque así mismo como los empresarios del arroz que están, que son de aquí nacionales, pagan sus impuestos, me imagino que ellos también, quizás no le van a cobrar, como diríamos, el pasaje, pero la estadía sí.
0: Cuando usted tiene la oportunidad de importar ciertos productos libres de impuestos, el único que va a ganar es usted, porque usted va a importar la cantidad que su capacidad económica le permita y que el mercado también le permita en un momento determinado. Y en ese sentido, entonces, ahí es donde el gobierno debe poner control en la cantidad de arroz que puede traer cada empresario que se aventure a traer arroz, porque aquí las oportunidades, mire, son calvas y la gente la agarra por los moños.
1: Así
0: es. Esta de el libre impuesto para la importación de arroz, usted verá muchísimos empresarios ahorita que aparecen importando arroz para el país, porque lo importante es llenarse los bolsillos, sin importar a quién usted pisotee y sin importar a quién perjudique.
1: Así es, también veremos muchos emprendedores buscando las diferentes vertientes con lo que se puede hacer del arroz, porque va a estar en demasía.
0: ¿Usted cree? Yo lo que creo que va a haber mucha especulación con respecto al arroz. Mucha especulación sí va a haber con respecto al arroz. Porque aquí se van a aprovechar. Se van a aprovechar de esa situación con el arroz. Y ojalá que aquí no se arme la de no temene con estas importaciones que van a haber de manera desmesurada. Y el ministro de Agricultura dijo en el día de ayer que no abandonarán el sector arrocero. Pero hay que ver, porque una cosa es lo que dice Francisco Olivero Espaillat, quien es el ministro de Agricultura, y otra cosa es lo que el gobierno real y efectivamente puede hacer. Ayer lanzó un comunicado el ministro de Agricultura, donde indica que el gobierno no va a dejar solo a los productores de arroz. De igual manera aseguró que el arroz es un rubro estratégico para la seguridad alimentaria del país. Todo el mundo sabemos eso, señor ministro, que aquí el arroz representa seguridad alimentaria para toda la población, porque primero es barato y segundo, aquí todo el mundo come arroz.
1: Sí, el dominicano es fiel al arroz.
0: Sí, igual que los chinos.
1: Sí.
0: Aquí se come arroz y usted puede pasarse el día entero sin comer. Y en la noche usted va y compra una libra de arroz y la cocina en su casa y con eso come.
1: No, y hay gente que yo conozco que Si no come arroz en un día, dice que no ha comido.
0: Exacto.
1: Aunque haya comido tres veces de diferentes platos, pero no arroz.
0: Esa es la realidad. Lo cierto es que para el ministro de Agricultura, la defensa del productor, según él, no se limita a un arancel, sino que la verdadera protección está en garantizar financiamiento oportuno, mecanización, reducción de costos, asistencia técnica, planificación de siembra, comercialización ordenada y rentabilidad para quienes producen arroz en el país. Eso es mucha retórica, ¿eh? Eso es mucho bla bla bla por parte de el ministro de Agricultura.
1: Eso es para
0: eso, ver sí, en los un, ánimos. En un mundo ideal, en un país ideal, esto es lo que debe prosperar, es todo esto que dice el ministro. Pero aquí en la República Dominicana, que ocurra eso, no, eso no va a ocurrir aquí. Ahora, si usted me dice Estados Unidos, en Estados Unidos sí, todo esto se da. Todo esto se da.
1: Bueno, esperemos que sean marcas buenas, o sea que...
0: El financiamiento, eso puede hacerlo el gobierno, un financiamiento oportuno. La mecanización, aquí los grandes empresarios de productores de arroz han mecanizado su producción. Yeah. Los demás, es manual todavía que lo están haciendo. Una reducción de costos, ¿y de qué manera? Con los insumos como están subiendo a cada momento.
1: Bueno,
0: asistencia técnica planificada con los... Con los agrónomos que tiene
1: el ministerio,
0: el Banco Agrícola, sí, con eso le dan asistencia supuestamente a los,
1: no,
0: a
1: eso,
0: los productores de arroz del país.
1: Ahí.
0: Pero esto es mucha retórica, como le dije, del ministro. Hay muchas cosas de esas que es imposible hacerlo en el país, con los recursos que tienen los empresarios y productores de arroz del país, a menos que no tengan la mano amiga de la presidencia de la República y que le financie estos equipos con los que ellos trabajan. Pero de lo contrario, aquí son contados los empresarios productores de arroz que han podido mecanizar el sistema de la producción del arroz en la República Dominicana. Ojalá que este tema de la importación libre de impuestos del arroz pues pueda solucionarse a la brevedad posible y que, bueno, así como le entregaron un dinerito ahí a los productores de leche del país, que los productores de arroz también puedan recibir un dinerito para financiar y apalear lo que es la situación que ellos están viviendo actualmente con el asunto este de la liberación de los impuestos a las importaciones de arroz en la República Dominicana. En otro orden de idea, mire, la Junta Central Electoral dio a conocer la composición de la Junta Electoral del país y aquí en Puerto Plata, Elvis Peralta encabeza la del municipio cabecera. Y así, cada una de estas juntas municipales...
1: Cuando usted dice que encabeza, ¿es un posible candidato para dirigir o cómo?
0: No, es el presidente de la Junta Central Electoral de Puerto Plata.
1: Ok.
0: Presidente actual, el nuevo presidente. Mire, aquí en San Felipe de Puerto Plata, la composición provincial es la siguiente. Elvis Ulises Peralta Cooper es el presidente. Elvis David Reyes Veras, primer suplente. Eduardo Guillermo Almanzar González es el segundo suplente. Antonio Pérez Arias, primer vocal. Tiani Yanira Peñaló Gómez es la primera suplente. Coralia Costa Martínez es la segunda suplente. Florencio Martínez, segundo vocal. José Ramón Quirós Severino, primer suplente. Sor Rosario Graveley Hernández es la segunda suplente. Esos son los miembros de la Junta Central Electoral del municipio cabecera de San Felipe de Puerto Plata. Y así en Altamira, nosotros tendremos entonces a Hilario Frías Moya como presidente, Máximo Bonilla, primer suplente, Zoila Mercedes Cabrera Reyes, segundo suplente, Leonidas Peña Díaz, es el primer vocal, Carlos Ulloa Marte, primer suplente, José Nicolás Ruales, segundo suplente, Eulogio Sarita Cruz, es el segundo vocal, Epifanio Reyes Rosario Peña, es el primer suplente, y Donia Domínguez Cabrera es la segunda suplente. En Guananico, entonces, Hermi Alcibiade Disla y Heraldo es el presidente, Yaneli Cruz Francisco, primer suplente, Gregorio Martínez Francisco, segundo suplente, Anatolia Angélica Diloné Núñez, primer vocal, Arelis Omaira Genao, primer suplente, Darío Mejía Díaz, segundo suplente, Solange Cruz Díaz, segundo vocal, Marciano Cruz Díaz, todos serán hermanos, Solange Cruz Díaz y Marciano Cruz Díaz, primer suplente, y Gladys González Guzmán, segundo suplente. En Inver, entonces, la Junta Central Electoral estará conformada por José Elías Salas Valerio, el presidente, Ana Cristina Pérez Enríquez, primer suplente, Carlos José Rosario Mezquita, segundo suplente, Victoriana Mercado Rosario, primer vocal, Francisca Matías Rosario, primer suplente, Katiri Marte Núñez, segundo suplente, Zaira Altagracia Cabrera Díaz, segunda vocal, Blas Ulloa Batista, primer suplente, y Minerva Castillo Luciano, segundo suplente. En Los Hidalgo, en el Mamey, Somaira Vargas Vidal es la presidenta, Beni Sterling Vargas, primer suplente, Yolanda Hernández, segundo suplente, Rosemary del Carmen Quiñones, Sarita, primer vocal, Lady Nieve Núñez González, primer suplente, Gisela Almonte, segundo suplente, José Rafael Rodríguez Rodríguez, segundo vocal, Norma Gómez, primer suplente, José Emérito Peña Peña, segundo suplente. En Luperón, Francisco Antonio García Cueto es el presidente, José Berkis Casilla Minaya, de Mercado, es la primer suplente, Luis Alberto Morrober Castillo, segundo suplente, Genaro Ventura Padilla, primer vocal, Adelaide Espinal Abreu, primer suplente, Crilio Tineo Perdomo, segundo suplente, Nathaniel Cruz, segundo vocal, María Dignora Diloné Cruz, primer suplente, y Alejandrina Ramos de Santos, segundo suplente. En Sosúa, Lorenza María Polanco Marcano es la presidenta, Francisco Alberto Taveras Martínez, primer suplente, Henry Máximo López José es el segundo suplente, María Concepción Valerio Parra es la primera vocal, María del Carmen Aracena Gómez es la primera suplente, Noelia Santos Martínez, segunda suplente, Manuel Eligio Martínez, segundo vocal, Luis Orlando Martínez Martínez es el primer suplente y Rafael Alcántara, segundo suplente. En Villa Isabela, Eloy Reyes González es el presidente, Martina Morillo, primer suplente, Luis José Rodríguez Hernández, segundo suplente, Carlos Esteban Cruz, primer vocal, Yoquelvi Sosa Peña, primer suplente, Dilania Taveras Laos, segundo suplente, Georgino Santo, segundo vocal, Delcy Ramina González Mora, primer suplente, y Andrés Peña Reyes, segundo suplente. En Villa Montellano quedó conformada de la siguiente manera: Merwin La Antigua Balbuena, presidente; María Altagracia Elivo Arias, primer suplente; Mercedes Reyes Sena, segundo suplente; Pedro de los Santos Durán Hinoa, es el primer vocal; Felicia Tavera, primer suplente; María Magdalena González Almonte, segundo suplente; Mateo Frank Félix Almontes, segundo vocal; Félix Manuel Marmolejo, primer suplente; y Vilma Robertia de la Rosa García es la segunda suplente. Así que ahí están conformados los 9 municipios de Puerto Plata con sus juntas centrales electorales, los presidentes y los suplentes, los vocales y todo el personal. Así que aquí en el municipio cabecera de Puerto Plata, Elvis Ulises Peralta Cooper es el presidente, el nuevo presidente de la Junta Central Electoral.
1: Felicitaciones para él y
0: no
1: para
0: solamente todos. Felicitaciones, desearle éxito a ellos en sus funciones, porque por ahí se acercan las primarias de los partidos y también las elecciones del año 2028.
1: Va a ser una de las primeras.
0: Mucho trabajo que tienen por delante las nuevas autoridades de las juntas centrales electorales de la provincia de Puerto Plata y del país, porque esto fue a nivel nacional que se reestructuraron las juntas centrales electorales. Así okay. Que éxito en todo el cúmulo de trabajo que se avecina para los miembros de las juntas centrales electorales a nivel nacional. Con esta información nosotros hacemos nuestra primera pausa. Ustedes, mis amigos, no se nos muevan de ahí porque nosotros ya regresamos.
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0: De regreso con este sumatutino, la mañana caliente por la 97.3 FM, 960 AM, La Voz del Atlántico, y también a través de www.grupobaduit.com. Ahí pueden escucharnos a través de sus aparatos telefónicos. Y aquí en cabina pueden comunicarse con nosotros al 809-586-2960, 809-586-2960, el contacto entre ustedes y nosotros, para que viertan sus comentarios sin cortapisa en esta mañana caliente del día de hoy.
1: Mire, Isidro, ya el Puerto Plateño pronto no podrá quejarse de que no tiene un empleo, porque hemos visto que en estos últimos días o en esta semana se ha estado hablando de que vienen nuevas inversiones. Prácticamente, por lo que pude notar, habrán tres nuevos supermercados. Uno es el Bravo, un Mercayumbo y un Sirena Market aquí en Puerto Plata. Si nos podemos a verlo y pensar en qué tiempo podrían estar disponibles, quizá ya para enero o febrero podrían estar aperturando, siempre y cuando lo comiencen en este mes o el próximo mes.
0: De hecho, ya uno de esos supermercados ha estado seleccionando su personal que abrirá su puerta próximamente aquí en la ciudad de Puerto Plata, y a través de una plataforma que ellos tienen en redes sociales, pues entonces han ido seleccionando el personal que necesitan. Las personas interesadas en aplicar pueden ir a esa plataforma y ahí tienen todos los empleos que ellos tienen a nivel nacional, las vacantes que ellos tienen a nivel nacional en todos en todas sus sucursales. De hecho, aquí en Puerto Plata es donde más vacantes hay por la apertura próximamente de ese supermercado. Y lo que no vi en la plataforma fue las condiciones detalladas de cada puesto que ellos están requiriendo del personal que aplique. Lo único que dice es que va a haber beneficios marginales sustanciosos, sin embargo no lo detallan ahí en la plataforma. Quizás en la entrevista, cuando los candidatos vayan a la entrevista, pues ahí se le explique en qué consiste todo esto.
1: ¿Sabes qué me gustaría? Que estos nuevos empleos no marginen a los nuevos empleados, en el sentido de que le digan que tiene que tener uno o más años de experiencia para poder darle el empleo.
0: Bueno, pero eso es normal en las empresas que están buscando
1: personal. Si tiene buena actitud, es bueno. Si el empleado tiene buena actitud,
0: es que es. Mire, vamos a darle paso a don José Artile, al profesor José Artile, que está en la línea telefónica. Adelante, profesor.
2: Muy buenos días, distinguidos comunicadores. Buenos días al pueblo de Puerto Plata. La paz de Cristo sea con cada uno de vosotros. Bueno, ustedes saben que la política que tienen las empresas a nivel de nombramiento, ellas tienen su propia política. Obviamente, no todo ello lo van a señalar, porque lo que están es aperturada para recibir personas en el papeleo que ellos tienen, que es la especie del currículum. La empresa selecciona lo interno y obviamente ya eso se está aboliendo, ustedes saben, eso de que tiene que tener tanto de experiencia, porque ya la empresa tiene lo que utiliza una política donde le dan como una especie de training. Obviamente el código de trabajo establece que día laborado, día pagado, no sé si están cumpliendo con eso. Ustedes saben que yo fui miembro del tribunal de los trabajadores aquí en Puerto Plata. Fuimos miembros fundadores cuando funcionaba en el Palacio de Justicia allá abajo. Y obviamente, ustedes saben cómo son las cosas para cumplirse en este país. Señores, los llamo porque resulta altamente preocupante y estamos como que no siento que se le está dando calor a eso. Los campesinos productores de arroz están pasando la mil una noche. Están reiterándole al gobierno que están en las peores condiciones de su productividad, con gran cantidad de esos arroces almacenados, y que están en una especie de tanque y están solicitándole al gobierno como que frenen las importaciones de los arroces que vienen de otros países, porque eso va a acabar directamente con la productividad, aparte de que ellos dicen que las condiciones en que ellos producen ese bien social son terribles, porque ustedes recuerdan que el CAFTA, que era un acuerdo que hacía tiempo venían diciéndole al gobierno que se preparara, pero el politiquerismo, el canchanchanerismo y la vagabundería que han tenido estos gobiernos en materia administrativa, lo que menos importancia le ponen ellos es a las cosas que deben ponerle. ¿Entiendes? Ahora, este acuerdo lo ha sorprendido. Y ustedes saben que el empresario que funciona con ese tipo de rubro están gozándose. Porque esos arroces que vienen de fuera están libres de impuestos. Porque se sometieron a los acuerdos del CAFTA aquella vez, se prepararon y entonces ahora están exportando arroz por todas las partes. Pero los productores de arroz de esos países están subsidiados por el gobierno, están totalmente preparados en el sentido de que el gobierno hizo todos los esfuerzos necesarios para que ellos sean buenos productores, para que produzcan productos de calidad y para que sean exonerados de la situación de esos impuestos. Ahora nosotros no estamos en incapacidad competitiva, porque sigue siendo alta el hecho de producir el arroz en los campos dominicanos. Y a esto hay que agregarle una serie de factores más que se dan, que yo dice el productor de arroz dominicano, que dice que están hasta el cuello, que le deben dineros enormes al Banco Agrícola y que no hayan cómo pagar porque su producto prácticamente está estancado. Ahora está el gobierno y que hablando con Trump por allá para ver si los aranceles... Eso no es así, Abinader, eso no es así. Esos son acuerdos. Y son gobiernos que respetan a sus campesinos. Son gobiernos que tienen una política franca, abierta, de manera que protege a sus campesinos. Son países donde no hay un politiquerismo rancio, vil y vulgar, que en todo tienen que meterse y que lo único que hace es enriquecer a un grupito en desventaja de la mayoría. De manera que estamos pasando por el Niágara en bicicleta. Y obviamente ustedes verán que estos países donde no han mantenido ese cuidado, pero no vaya más lejos, el sector técnico que podría crear condiciones para un arroz de calidad, miren lo que están, que son los agrónomos, los técnicos del campo, están pidiendo algunos pensión, otros están pidiendo, y miren la lucha que tienen esos sectores, cuando debieran estar inmersos, con unos buenos salarios, porque aquí cualquier funcionario gana 400.000, 500.000, y no está haciendo nada. De manera que huele su café claro, porque lamentablemente el país va camino a las importaciones y tendremos menos empleados, más miseria, más crisis, más delincuencia, porque estamos midiendo la delincuencia con unos listados y que hay tanto que sé yo, que hay tanto que sé yo cuándo. No miremos la delincuencia como un solo vector de perseguirlo y matarlo. Esas no son formas para combatir eso. Hay que mejorar las condiciones psicoeconómicas del país. Hay que mejorar los niveles de que la sociedad tenga la cobertura, de que la mayoría de sus ciudadanos tengan derecho al trabajo. Se mejoren las condiciones de vida sociales y todas esas cosas. Porque estamos viendo solamente de un punto de vista, enfocamos de un punto de vista. Señores, la delincuencia no se va a parar con perseguir, no se va a parar con matar. Mientras esos vectores que son parte fundamental de desempleo, de descuido, de hacinamiento y de una serie de situaciones, habrá mucha delincuencia. ¿Estamos claros? De manera, a Dios que nos encuentre confesados. Buenos días, los sigo escuchando.
0: Gracias al profesor José Artiles por su intervención en esta mañana caliente, y nosotros le damos la bienvenida a nuestro compañero Junior García, que está aquí con nosotros en el set de la mañana caliente del día de hoy. Buenos días.
3: Buenos días, don Isidro Almonte, también a Jesús Sarita. Buenos días a Puerto Plata, República Dominicana, y a todo el mundo, como siempre, compartiendo con ustedes en esta mañana hermosa, esta mañana bendecida que Dios nos regala para vivirla bajo su divina misericordia, a Dios Todopoderoso, Creador del cielo y de la tierra, hay que darle gracias infinitas en todo momento y en todo lugar al Rey de Reyes y Señor de Señores, Dios Todopoderoso. Un honor para nosotros poder compartir con el pueblo de Puerto Plata y más allá estas informaciones y comentarios de actualidad. Sari, Isidro, Dios es bueno y eso es lo importante, que Él nos regala la luz de un nuevo despertar. No sé si Sarita habló de la visita del próximo.
1: No, todavía. Estaba esperando a ver las buenas nuevas que usted traía.
3: Yo creo que Sarita es del equipo de Carolina o de la vice. De aquel.
1: ¿Usted no vio ahí la foto de Papá Paliza que llevaba al próximo, como dice?
3: Ay, mi madre. Lo llevo cargado aquí.
1: Ya. Yeah.
3: Mire, ayer se comenzó a despejar aún más el escenario político en el PRM. El ministro de la Presidencia, José Ignacio Paliza, estuvo acá acompañando al ministro de Turismo, David Collado, en una actividad que se llevó a cabo ahí en Maimón, el primer Picasso de la construcción de unas calles, de allí, de asfaltado de algunas calles, y también hacia el contenedor de algunos sectores de allá de Maimón. Y esta visita, esta participación en esta actividad de David Collado, de Paliza, aclaró un poco el panorama. Aparte de eso, las palabras de la señora gobernadora dejaron entrever que al parecer también la gobernadora está apoyando a David. Las palabras de la senadora.
1: ¿Usted le vio los tenis blancos?
3: Sí.
1: Ah, bueno.
3: Las palabras de la senadora, esas palabras dejaron entrever que también está apoyando a David Collado. Y Paliza ni se diga, Paliza. Solamente faltó decir que este muchacho David Collado es la octava maravilla del mundo. O sea, dijo cosas positivas y alabando de una manera extraordinaria a David Collado. Y yo dije, bueno, parece que los planetas se están alineando ya. Entonces, parece que hay mucha gente que quiere alinearse desde ahora para evitar en el futuro tener alguna situación. Usted sabe que si no lo hacen ahora, después van a tener que ser cola de león.
1: Yeah.
3: Entonces, ya la gente está tomando su vuelta. Los diputados, en su gran mayoría, ya se están definiendo. Entonces, no sé. Aquí hay que ver

0: votar, pero no es tan, no podría ser tan tan frecuente.
1: Pero ella debiera.
0: Y más de... aún que no tiene un liderazgo propio, porque tú me dices que tiene un liderazgo propio, Carolina podría ser una extraordinaria candidata. Pero no tiene liderazgo propio, el liderazgo de ella depende del papá. Si Hipólito no está, Carolina no es nadie.
2: Sí, pero eso lo dice usted, pero los seguidores de ella no dicen lo mismo.
0: No, porque son los del papá. Chequé uno por uno los que siguen a Carolina y usted verá que esa gente son del equipo de Hipólito Mejía. Yo no conozco a nadie que no sea del equipo de Hipólito Mejía que esté apoyando a Carolina.
2: O sea, que el verdadero líder ahí es Hipólito.
0: Al que le tiene miedo la estructura del PRM a Hipólito, porque Hipólito puede virar la baraja para cualquier lugar. El equipo de Hipólito solo no gana, pero puede virar la baraja para cualquier lugar. Si Hipólito dice apoyo este, se inclina hacia allá, es posible que haga ese candidato gana. O si dice me inclino para el otro lado, es posible que haga que ese candidato pierda. Entonces,
1: mira, Carolina tiene segura su precandidatura a la vice.
2: Pueden hacer una mancuerna ellos dos. Hipólito presidente dijo, y vicepresidente.
0: Hipólito dijo que su hija no va a ser vice, su hija tiene que ser presidente.
2: Eso depende del escenario político.
0: Pero eso es lo que dice. Eso es lo que dice.
2: Mire, en política yo puedo creer cualquier cosa. Los políticos pueden decir lo que quieran, pero yo puedo creer y se puede producir cualquier cosa. Porque va a depender de la coyuntura que se esté viviendo en ese momento para usted hacer acuerdos. Y eso se ha visto en el pasado. Acuerdos y alianzas que usted ni remotamente había pensado en ellas y se han dado. Por ahí veo también ahora a Abel Martínez llamando a su partido a que empiecen las conversaciones con la Fuerza del Pueblo para una alianza entre estos dos partidos.
0: Eso no se va a dar.
2: Eso es lo que usted cree.
0: ¿Usted sabe por qué no se va a dar? Porque para eso hay que sacar a Leonel Fernández de la Fuerza del Pueblo y sacar a Daniel de Medina del PRD.
2: Sí, pero eso es lo que usted cree.
0: Porque ellos están en una situación y han estado siempre. Que siempre y cuando no sea con Leonel, siempre y cuando no sea con Danilo, yo negocio.
2: Pero eso es lo que usted dice y lo que usted cree. Pero hay otra gente que cree en todo lo contrario. Y en política puede pasar cualquier cosa. Leonel
0: y Danilo no son adversarios políticos, son enemigos. En lo personal también. O sea, no es que solamente en lo político, en lo personal que son enemigos. O sea, hay un asunto que traspoló ya el aspecto político y ya ellos en lo personal, Leonel y Danilo no se toman un refresco juntos.
2: Pero yo me pregunto, ¿qué es lo que hacen estos expresidentes de la República que ya no pueden ser candidatos puñendo? Bueno, Leonel todavía puede. Danilo no puede. Entonces, Danilo, ¿qué es lo que hacen?
0: ¿Cuántos años duró Danilo? 8.
2: 8.
0: Ya no puede. Leonel duró 12. Sí puede porque la Constitución se lo permite, pero oiga, usted ya duró 12 años. No joda tanto, ya sálgase
2: de ese lado. Váyase para su casa.
0: No, brome. Oiga, usted debió dedicar todos estos años a preparar bien su leoncito y a proyectarlo para decir, ok, ahora va mi hijo. ¿Cómo hizo Hipólito papá? Dijo, no, yo no bajo de más. Caro, tira tú. Tira para adelante, Caro. Pero entonces yo no entiendo, es que quieren eternizarse en los puestos, en los cargos
1: y ser eternos. En las actividades de ayer, di que no venía la vicepresidenta, o vino.
0: Eso yo no lo supe nunca. Yo no la vi.
1: Yo tampoco la vi.
0: Yo nunca escuché que ella venía. Pero recuerde que la vice también es aspirante a la presidencia. No va a venir a una actividad de paliza.
1: No, yo encontré raro que también yo no sabía que Paliza iba a estar presente. Pero al ver su...
0: Esa fue una sorpresa. Pero ellos estaban...
1: A ver su gente, ellos primero.
0: Tanto Paliza como David Collado está muy amable, con mucha camaradería, con mucha chulería y muchas cosas.
1: Después ¿quién fue jefe de campaña antes? ¿Paliza?
0: Paliza es jefe de campaña de todos los candidatos que han pasado.
1: Entonces, aparentemente, esta próxima vez será...
0: Y entonces ahí, después cogieron para Taino Bay, fueron los dos. David... estaba atrás y Paliza adelante y Paliza manejando. Lo estoy dirigiendo, lo estoy guiando, lo estoy conduciendo.
1: Sí, sí. Es un metamensaje. Un metamensaje.
0: Pero aparte de toda la chulería y todas las cosas de allá de allá en Maimón, después se dio esto. O sea que. Y algunas fotos que salieron en las redes sociales. Bueno, yo no sé si era un metamensaje que quieren enviar, pero al parecer, ese es el candidato. Vamos a ver paso a la chicha, la más querida por este equipo, doña Altagracia Fizz. Buenos días, doña Altagracia. Bendiciones.

0: Buenos días, mi profesor Junior, don Isidro, don César, José Ladio, Leonel, Jesús, Sarita, Ricardo, doña Teresa, profesor Artile, Pepe, Fausto, un saludo especial para la señora Judiva y doña Marina, y un saludo especialísimo a este pueblo de Puerto Plata, por siempre estar en sintonía con este prestigioso programa y emisora. 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Ahora les voy a leer los 365 mensajes dedicados a la mujer del libro Joyas del Corazón, escrita por el doctor Daisaco Ikeda. 7 de octubre. Una magnífica relación amorosa solo puede establecerse entre personas sinceras, maduras y con criterios propios. Por lo tanto, es necesario pulir nuestras cualidades como seres humanos. Continuando con el ideario de nuestro padre de la patria, estamos leyendo las ocupaciones de Juan Pablo Duarte. Vamos a leer la séptima. La séptima ocupación de Duarte fue la de músico. Su hermana Rosa nos dice que se ocupaba de aprender la música y que don Antonio Mendoza le enseñó a tocar la flauta y que su instrumento favorito fue la guitarra. La octava ocupación de Duarte fue la de apuntador de teatro. Cuando se decidió a usar el teatro para llevarlo a las masas, sus mensajes nacionalistas y patrióticos tuvo que convertir a sus compañeros en actores. Y como se le descartó porque resultó ser un mal actor, se le encomendó la tarea de apuntador, para lo que mostró tener buenas condiciones. Juan Pablo Duarte, nuestro padre de la patria. Muchas gracias, que pasen buen día y continúen con sus interesantísimos comentarios.
1: Bueno, ahí estaba la Chichi y doña Altagracia Fitz con nosotros en este espacio, la mañana caliente del matutino de Puerto Plata. Vamos a escuchar algo aquí de un pronto, espérese.
2: Y su siempre participación frontal para con su gente. Y en especial a un hombre que me complace compartir generación con él. Y no solamente generación, sino desvelo, entrega, identificación de propósito. Lo conocí a profundidad siendo diputado al Congreso Nacional. Ambos muy jóvenes, pero llenos de ilusión. Y en cada una de sus participaciones, de su votación responsable, de su verticalidad en las posiciones que defendía y asumía, en cada uno de sus acciones, y más aún confirmada por un tránsito quizás difícil en oposición, pero que cambió para siempre el Distrito Nacional en su gestión como alcalde, y hoy ha de constituirse como el más formidable de todos los ministros de turismo que ha dado la República Dominicana. Hombre honesto, íntegro, que además...
1: Ese fue un pequeño fragmento de las palabras de José Ignacio Paliza, un pequeño fragmento. Él destinó sus palabras 95% para alabar, elogiar, halagar la figura de David Collado. O sea que, no más preguntas, magistrado, como decimos los abogados, no más preguntas, magistrado, ya todo está dicho. Ya no hay que ponerle ni un ápice siquiera adicional para usted decir lo que se quiere saber.
3: Bye. Entonces, ¿la cúpula del partido está con David ahora?
1: Parece que se están dirigiendo hacia allá. Porque hay un run hace unos días de que varios de los dirigentes del equipo político de José Ignacio Paliza habían pasado a apoyar a David Collado. O lo veían muy de cerca con él, o lo veían carameleando con él. Y yo dije, lo que pasa es que Paliza parece que mandó la avanzada. Vayan ustedes primero ching a ching y después voy yo.
4: Pero hay que arreglar alguna cosa aquí en Puerto Plata para que David caiga bien al 100%. O sea, esos...
1: el entorno. David Collado tiene que ese entorno que tiene en Puerto Plata, fortalecerlo.
3: Entonces,
1: aunque tenga que buscar algún outsider, algunos outsiders, o sea, gente fuera de política que lo rodeen y que se encarguen de la campaña de él, para que limpien la imagen, porque es que el equipo que él tiene en su entorno, la gente que dirige su campaña en Puerto Plata, o la gente que está representándolo, no da pie con bola, de verdad. No. Y mire que son amigos míos todos, pero lamentablemente no hacen el trabajo que deben hacer para que David Collado pueda tener la proyección que debe tener acá en Puerto Plata.
3: Bueno, pero con todas estas palabras de adorno de el ministro Paliza, yo creo que el panorama puede cambiar, sí, en Puerto Plata.
1: Las palabras se las lleva el viento. Entonces, usted tiene un equipo político aquí fijo que esté proyectando su imagen, que esté vendiendo ese precandidato o ese futuro precandidato. Pero si uno tiene un equipo aquí que esté vendiéndolo, lamentablemente todo lo bonito que se dijo ayer se cae. Pero, de la vida.
4: Mire, escúcheme, antes de irnos a la pausa, quiero darle mis condolencias a Anaída Carrasco por la pérdida de su hijo.
1: Lamentablemente falleció anoche el hijo ayer, Santiago de los Caballeros. Estaba interno, tenía unos días con una complicación un poco fuerte de salud. Y lamentablemente falleció anoche. Vaya nuestras condolencias. Nuestro abrazo solidario a nuestra hermana Anaída Carrasco, y que Dios permita paz a sus restos y conformidad, por supuesto, a toda la familia. Sus restos están siendo velados ya en la funeraria Blas Blas de la 27 de febrero. No nos dijeron exactamente la hora, pero creo que todavía no lo han traído de Santiago. Están haciendo el proceso y el papeleo, pero creo que, a menos que lo hayan traído a la madrugada, no creo que lo hayan traído todavía a esta hora. Así que creo que un poquito más tarde ya estarán trayéndolo allá a la funeraria y exponiendo sus restos en este lugar. Muy lamentable. 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
1: 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Bueno, eso es lo que hace posible que estemos con ustedes en este espacio de la mañana caliente matutino de Puerto Plata, 809-586-2960, número de contacto entre ustedes y nosotros. Miren, la imagen de Cabaret está cambiando a la bahía, reconocida por sus deportes acuáticos, y también la comunidad internacional se incorpora una nueva generación de proyectos residenciales frente al mar. En este caso, ahí tenemos a Cabaret Tango, que anunció el inicio de la construcción del Icon, un desarrollo de 76 apartamentos que da continuidad a la trayectoria de la empresa tras la entrega de Edén Cabaret. Para la compañía, ambos proyectos marcan un antes y un después de su puesta por Cabaret, una evolución hacia propuestas de diseño y construcción que años atrás resultaron difíciles de imaginar en el destino. La empresa interpreta este proyecto como un renacer de la oferta residencial ligado al atractivo turístico y la identidad de la bahía. Ahí está el señor Hueje, Leonardo Hueje, quien es el desarrollador de este proyecto, una persona con una visión extraordinaria que ha venido a cambiar la imagen de Cabaret en cuanto a las inversiones hoteleras y turísticas. Es decir que un abrazo para Leandro Hueje y desearle lo mejor de lo mejor para que estas cosas puedan lograrse 100%, que puedan tener el desarrollo que se necesita y que puedan venderse estos proyectos rápido y lograr, por supuesto, tener una mejor proyección y que siga esta imagen de Cabaret creciendo en cuanto a estas inversiones de este nivel. Inversiones a un nivel extraordinario, creo que necesita el destino de Puerto Plata, en sentido general, la provincia completa, y este muchacho Alejandro Hueje ha venido a apoyar para que esto sea todo una realidad. Un abrazo para él y felicidades, y que la gente de Cabaret y Sosú y esa zona lo apoye bastante, porque esta persona ha venido con mucho dinero a Puerto Plata a invertir en el desarrollo inmobiliario y turístico, y esto es digno de valorar. Así que, adelante, hay que apoyar a este muchacho, 100%.
3: Mire, Junior García, por ahí andan unas informaciones en torno a la llegada de turistas que el ministro de Turismo de la República Dominicana, David Collado, dio a conocer, y el crecimiento que este ha experimentado durante lo que va de este año, enero-septiembre. Y según las informaciones que dio a conocer el ministro de Turismo, 9.241.246 visitantes han pernoctado en la República Dominicana en ese mismo periodo de enero-septiembre. Y según los datos, esto representa un crecimiento de un 7.5% con relación al año 2025. De igual manera, un 10.4% respecto al año 2024. Y por ahí siguen las comparaciones con años anteriores. Lo cierto es que David Collado calificó el mes de septiembre como el mejor en la historia del turismo en la República Dominicana. Y destaca el crecimiento de la llegada de visitantes por vía aérea y también por la vía marítima, lo que contribuye en la estrategia que se ha experimentado promoviendo los diferentes destinos del país en los roadshow que se ha presentado turismo a nivel del mundo, que dice David Collado que son 132 los que ha asistido promoviendo la República Dominicana y todos sus rincones. Todos estos datos lo dio a conocer David Collado en su acostumbrada conferencia de prensa, que fue realizada precisamente aquí en Puerto Plata, y donde se dio a conocer el comportamiento del turismo y su impacto en la economía dominicana, en donde en estos primeros 9 meses de este año, el país recibió 7.143.943 turistas vía aérea y 2.997.253 cruceristas por la vía marítima. Eso suman entonces los 9.241.246 visitantes que hemos tenido en los primeros 9 meses del año. Esto representa este crecimiento no solamente en la cantidad de turistas que llegan a nuestro país, sino en materia económica, porque cada turista que llega a la República Dominicana deja recursos económicos diseminados en toda la estructura económica de la República Dominicana. Y esto es bueno para la economía nacional, porque esto inyecta divisa al mercado nacional, y con estas divisas que inyecta estos turistas que pernotan en la República Dominicana, pues entonces se mantiene la estabilidad económica en todo el territorio nacional, y eso es lo que buscamos, estabilidad para que los precios de los productos de primera necesidad no tengan la necesidad de aumentar de precios y que la canasta familiar se mantenga estable, y que por ende las familias dominicanas entonces, con lo poco que ganan y con un salario por debajo de esta canasta familiar, puedan subsistir. Naturalmente, todo esto es un engranaje complejo de entender, y que muchas personas te van a decir, sí, esto por aquí, esto por allá, lo político por allá, nosotros aquí abajo pasando trabajo, eso es cierto. Pero las economías de los pueblos se mantienen de esta manera. Ojalá y que el turismo de la República Dominicana siga creciendo de la manera en que lo ha estado haciendo, porque de esa manera nosotros vamos a estar mejor, brindándole el servicio que ellos se merecen en todo el territorio nacional.
1: Así es, esos números son halagüeños. Estos números nos dicen que el turismo va por buen camino, y ojalá que siga por este camino, porque eso dice mucho de nosotros, ¿verdad? Y que tendremos mayores posibilidades nosotros de desarrollarnos como nación, porque usted sabe que lo que aporta el turismo al Producto Interno Bruto es excepcional. Entonces esto ayuda a que uno pueda estar mejor. Así que vamos a apostar todos por el turismo, que es principalmente la principal fuente de ingreso de nosotros, los dominicanos y dominicanas. Una de las principales fuentes, porque usted sabe que aparte de los otros renglones que nosotros tenemos, de la industria, la manufactura y todo esto, el turismo es uno de los renglones, de los renglones de la economía nacional que aporta más al fisco. Y usted sabe que son divisas frescas, que no son divisas que usted la consigue de acá, del país, sino que son divisas que vienen importadas de otra nación, y esto ayuda también a que nos entren divisas, los dólares.
3: Así es.
1: Si no fuera por el turismo, la nación no estuviera de la manera que está en cuanto a la estabilidad, la mediana estabilidad por lo menos que nosotros tenemos en cuanto a estos asuntos.
3: Así mire, que hay unos datos importantes aquí, Junior, que yo quiero compartir con ustedes y con los amigos oyentes de La Mañana Caliente. Los principales países emisores de turistas que vienen a la República Dominicana son Estados Unidos un 39%, Canadá un 11%, Colombia 9%, Argentina 7%, México y Puerto Rico un 4%, Reino Unido y Brasil un 3%. Pero el dato más importante es que el mes pasado los aeropuertos que más vuelos recibieron fueron Punta Cana con un 47%, Las Américas con un 32%, el aeropuerto Cibao con un 12%, El Higüero con un 4% y Puerto Plata un 3%. Ese 3% de Puerto Plata nosotros debemos aumentarlo. Dice que Romana y Samaná un 1%, pero el 3% de pasajeros que vienen por el Aeropuerto Internacional de Puerto Plata, el Gregorio Luperón, las autoridades nuestras tienen que hacer lo posible por aumentar esa cantidad, ese porcentaje, porque si Punta Cana está recibiendo 47% y Las Américas un 32%, Puerto Plata debería estar recibiendo un mayor porcentaje de turistas a través del Aeropuerto Internacional Gregorio Luperón. Ojalá y que sí, que se tomen las medidas correspondientes y que nosotros podamos aumentar el afluente de turistas a través del Aeropuerto General Gregorio Luperón de esta ciudad de Puerto Plata.
1: Bueno, vamos a esperar que sí, que se aumente bastante este crecimiento en estas llegadas de estos vuelos acá a Puerto Plata, porque esto va a ayudar a que también Puerto Plata siga recuperándose. Hablaban de que debe ser primero, el huevo o la gallina. Hablaban de que primero los vuelos o primero los hoteles. Entonces ya David Collado dijo que se está resolviendo, que ya con la entrada de Punta Bergantín ya se va a dinamizar y habrá muchísimas más habitaciones. Él hablaba creo que de 1.000 o 1.500 habitaciones en principio que se van a estar creando. Se están creando ya en Punta Bergantín. Eso es para comenzar, aparte del asunto inmobiliario. Y él decía que ya con esto también se dinamizaría también la llegada de turistas, o pasajeros más bien, por la terminal de acá de Gregorio Luperón, el Aeropuerto Internacional General Gregorio Luperón. Y hablaba también que con los cruceros que están llegando, también eso ayudaría en el futuro a que se dinamice, porque el turista que viene por crucero, en gran parte de los casos, luego quiere volver vía aérea, disfrutar de un hotel o disfrutar de un hospedaje de corta duración acá en la Nueva del Atlántico, o en cualquier parte donde ellos atracan, y eso ayudaría que también Puerto Plata tuviera ese plus. Es decir, que el hecho de nosotros recibir esta gran cantidad de cruceristas, esto implica que nosotros podamos también convencer a muchos de esos cruceristas con el trato y la experiencia que vivan acá, de que quieran volver luego y durar unos cuantos días en un hotel o en un hospedaje de corta duración para poder sentirse mejor. Así que esto está bien, vamos a esperar que esto siga creciendo y desarrollándose como todos lo esperamos. Vaya nuestros parabienes y que se siga trabajando en pro del turismo, que eso es lo que todos estamos esperando. Así es. Bueno, mire, yo creo que tenemos que irnos a un corte. Si no, tenemos a alguien ahí. tenemos a alguien, si no, no podemos ir a un corte, señor director. Bueno, vamos a un corte. ¿Una llamada? Ah, bueno, tenemos a nuestra amiga, doña Kenia de Ginebra Arseno. Buenos días, dama, bendiciones.
5: Oyente, para ustedes lo componen el panel en esta mañana, explicándole yo a nuestro hermano Isidro, que también debieran poner de uno coger por lo menos el barco aquí en Puerto Plata para uno ir a su crucero y no tener que ir a Miami, irse un avión, coger el barco allá, volver otra vez para acá. Ya eso, ya tiene mucho tiempo esos barcos llegando aquí a Puerto Plata y a Santo Domingo. Y a veces hay que ir a la Romana para uno hacer un tubo, un crucero. Que pongan eso aquí, que también es provecho para nuestra comunidad y Puerto Plata. Muchísimas gracias y buenos días.
1: Bueno, gracias a nuestra amiga doña Kenia de Ginebra Arseno. Siempre se ha propugnado porque Puerto Plata sea home port. Pero ha habido una situación y es que parece que la gente de la Romana se adelantaron hace mucho. Comenzaron a hacer esos contactos desde antes y lamentablemente se dio home port allá a la Romana. So, todavía se está punchando, se está buscando, se está trabajando para ello y vamos a esperar que se logre en algún momento que seamos home port y que la gente pueda, porque eso dinamiza mucho más la economía, porque el que va en un crucero no llega un día y se ve ese mismo día en el crucero, sino que por lo menos dura uno, dos o tres días cuando se va. Y de regreso dura lo mismo, uno, dos o tres días más. O sea que eso ayudaría a que también los hoteles de acá fluyan mucho más y tengan mayor desarrollo. Vamos a esperar a ver. Y que también los que llegan y se montan acá como home port, los que no son dominicanos, vienen en avión. O sea que van a tener que volar desde el país X hacia la República Dominicana y el caso de Puerto Plata principalmente. Y de aquí es que se va el crucero y de regreso vuelve también y toma otro avión. Y si tenemos el aeropuerto en óptimas condiciones y si tenemos todos lo que se necesita, pues finalmente esa persona va a dejar muchos más beneficios al destino de Puerto Plata. Así que vamos a esperar que esto se pueda lograr. Vamos a un breve corte comercial, señores. No se muevan bien porque solamente en un par de minutos estaremos de vuelta con muchas más informaciones en el número uno de las mañanas, La Mañana Caliente.
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0: Bueno, estamos de vuelta con este matutino de Puerto Plata, la mañana caliente a través de FM 97.3, la superestación de todo Puerto Plata. Número de contacto 809-586-2960, 586-2960, número de contacto entre ustedes y nosotros en esta mañana hermosa que Dios nos regala para vivirla bajo su divina misericordia. Señores, hay un programa de prevención contra el dengue y la malaria que se inició el jueves con las labores de abatización, fumigación y limpieza en diferentes sectores, entre ellos Maimón Centro, y el viernes se continuó con estos trabajos en Don Gregorio, encabezado por el alcalde Diviso Manuel Sánchez, allá en esa comunidad, en coordinación con el Ministerio de Salud Pública de Puerto Plata, la Dirección Regional de Salud, la DPS de Puerto Plata. Y también este programa continuará en otros sectores, y también fueron intervenidos todos los centros educativos del distrito del casco urbano. Durante los trabajos, el alcalde estuvo acompañado por Nelson Almonte, quien es el coordinador del Departamento Comunitario de Salud Pública, junto a las brigadas de trabajo. Estaba Nelson Almonte y todo su equipo echando ese trabajo hacia adelante. Eso es, y también Diviso Sánchez. El alcalde de Maimón está muy activo.
1: Diviso. De risita, le están cumpliendo muchas cosas.
0: Sí, está dichoso Diviso. Parece que está haciendo sus gestiones, parece que se está movilizando como debe y está logrando que el gobierno central, desde el Ministerio de la Presidencia, Administrativo de la Presidencia, Turismo y demás, le apoyen en todo lo que se propone. Así que eso está muy bien. Cool. Mire, señores, y ayer estuve pasando por la ciudad, estuve haciendo un recorrido por varios puntos de la ciudad. Ya bajando de Playa Brada, en hora de la tarde, dejé a Sarita ahí en el hospital, eso de las 3:00 de la tarde, ¿verdad? Y después sí, de ahí, fui bajando, tenía que buscar una persona para ir a ver un solar a Invert, pues, para una construcción que quiera hacer. Y el caos que había en ese tránsito, miren, todo ese trayecto, Sari, mire, tremendo.
1: Era mucho.
0: Un caos extraordinario. Y después que usted cogía la parte baja, ya desde la Javilla hacia la entrada de San Marcos, mire, un pandemonio. En ese trayecto solamente se cogen de 15 a 20 minutos. Desde la Javilla hasta la entrada de San Marcos, de 15 a 20 minutos se coge a esa hora. Y de aquí para allá la carretera, los maiceros en el medio. Entonces, los camiones de maiceros y una fila de camiones detrás, y de allá para acá por igual. Yo no entiendo de verdad que lo que hay que hacer. Primero, con el tránsito en el casco urbano, y segundo, con el tránsito en la carretera, en las carreteras y avenidas de República Dominicana, y el caso de Puerto Plata, que es el que más nos compete. Un caos, un desorden, no hay forma, los conductores en su gran mayoría no conocen la ley de tránsito, parece, porque andan a 0 millas en el medio de la carretera. Otros que te hacen unos rebases temerarios, vi una cuanta persona con unos rebases rarísimos que estaban haciendo, a veces estaban a una velocidad extrema, a veces andan súper lento en el medio a medio de la carretera. Entonces yo no sé si es que la ley de tránsito no se la prendieron todos los que están conduciendo en la calle, o qué fue lo que pasó, o es que la autoridad permite todo esto. Entonces, yo no sé, y más aún ayer que había unos funcionarios acá que todo era peor, un caos tremendo con esos funcionarios acá, porque cuando están estos funcionarios, usted sabe que vienen muchas personas de Santo Domingo y de diferentes lugares, y de la ciudad se moviliza mucha gente detrás de estos funcionarios para ir a las diferentes actividades. Y esto hace que el caos en el tránsito sea mucho mayor.
1: Eso solamente se resuelve con varias inversiones en infraestructura en el tránsito, con los puentes o los elevados. Por ejemplo, aquí tenemos uno de muestra en la entrada de la ciudad, pero sin embargo, no hay más, y no sabemos si el centro de la ciudad, o por lo menos la avenida principal, Manolo Tavares Justo, tenga el espacio suficiente para colocarle un elevado y que el caos no sea.
0: Eso se hace. Cuando ellos quieren, mueven lo que tengan que mover, agarren y declaran de utilidad pública el espacio que tengan que declarar, y lo hacen, si hay interés de verdad. Pero imagínese usted.
1: Miren, antes de continuar, ustedes, no sé si hace mucho, ustedes vieron en las redes sociales un joven que le preguntaban qué era lo que quería. Vamos a escuchar para ponerlo en contexto luego.
2: Que quería poner un punto de droga.
3: Me he dejado solo porque después de panita de Ramfía que está en Nueva York y no le mandan a uno ni nada para que uno por lo menos se ayude y pueda tirar para adelante. Yo quiero poner un punto de rapuchipo, pero ¿cómo lo pongo? ¿Mi cuarto? No lo puedo poner.
4: ¿Punto? ¿Tú quieres poner?
3: Yo quiero poner mi punto, la changa, con la cara de Ramfía grandota, pero ¿cómo la pongo?
2: Se trata de Junior Alfonso Tineo, alias La Changa, quien resultó muerto durante un operativo realizado por agentes del DICRIM en el municipio de Castillo, provincia Duarte. Según informaciones preliminares, Tineo habría enfrentado a la patrulla, por lo que los agentes repelieron la supuesta agresión, resultando este mortalmente herido. La Changa figuraba en los registros policiales por su presunta vinculación con varios robos y asaltos, incluyendo el reciente robo de una motocicleta. Las autoridades investigan las circunstancias del hecho. Para estas y otras informaciones, síguenos.
1: Miren, le coloco este audio para que lo escuchen, porque este joven hace varios meses atrás se hizo viral en las redes sociales porque decía que muchos de sus familiares y amigos no le ayudaban con dinero porque quería emprender. ¿Y qué era lo que quería emprender? Poner un punto. Aparentemente, Joseando y Joseando en todo este tiempo, hizo alguna fechoría y, oh sorpresa, cayó abatido por el DICRIM. Y estas son de las cosas que últimamente el DICRIM no está perdonando. Está colocando aparentemente a todas las personas que tengan fichas y no den el frente a las autoridades, a la justicia. El DICRIM lo está enfrentando.
0: Hay unos famosos intercambios de disparos que se están dando, que hacía mucho, que no eran tan frecuentes.
1: Aunque salió un abogado, creo que Carlos Balcácer se llama, que dice que va a demandar a Pesqueira y al director de la policía porque tiene que explicar por qué sucede esto, así por así.
0: Mire, en un país medianamente organizado, esto habría sido una alarma, pero el problema es que la gente ahora mismo está tan incrédulo con las autoridades que ya no le da mente a nada. O sea, ya le matan dos o tres, dice, bien hecho, tenían que matarlo hace tiempo, porque es que ya hemos llegado a un nivel de asombro, hemos llegado a un nivel tan fuerte con la delincuencia que ya nosotros mismos decimos que ojalá que ya se lo lleven a todos. O sea, no, nosotros, la ciudadanía, somos lo que decimos, no importa, bien, fulano hace esto, mátenlo. Cuando tú ves que la misma población, los mismos ciudadanos, están pidiendo que los delincuentes no lo atrapen, sino que lo maten, es porque hay una situación social sumamente fuerte. Entonces, ¿qué hay que hacer? Simplemente darle para allá.
5: ¿Y qué va a pasar, Junior, con los delincuentes de cuello blanco? ¿Por qué no matan eso también?
1: Eso van a juicio.
5: Mejor. Y ojo, yo no estoy de acuerdo que le quiten la vida a nadie. Pero es que aquí la soga se rompe por lo más débil. A los delincuenticos sí, eso se lo llevan. Y los delincuentes, los verdaderos delincuentes, los verdaderos mafiosos, los que ponen de manifiesto grandes robos a la República Dominicana, grandes funcionarios, grandes políticos.
1: Eso tienen con qué defenderse.
5: Ah, tienen con qué defenderse.
1: ¿Con qué pagan un abogado?
5: A eso no le dan no le aplican el 29.
1: No. Eso no necesitan eso ni jugar la lotería, ese número.
5: Como este inspector de la Dirección General de Migración, que estuvo asignado al aeropuerto de las Américas, lo apresaron cuando fue atrapado facilitando salida irregular de personas del país.
1: Ah, bueno.
5: Ajá. ¿Y este tipo? ¿Eh? Por eso es que yo digo que aquí la soga se rompe por lo más débil. Este señor, a quien llaman Esteban Noasi Mojena González, y quien fue arrestado, atrapado en flagrante delito, mientras presuntamente permitía que dos ciudadanos dominicanos con impedimentos de salida pudieran abordar vuelo en el Aeropuerto Internacional de las Américas. Esta información la dio a conocer Migración, que fue que lo atrapó al tipo. Y de acuerdo con las evidencias documentales, el individuo recopilaba por la Dirección General de Migración y presentada ante el Ministerio Público de la República Dominicana, este señor que se desempeñaba como inspector recibió miles de dólares a cambio de evadir los controles migratorios por estas personas que tenían impedimentos de salida y que él le pagaba y él lo sacaba del país.
1: No, pero usted sabe cuándo se descubre todo. Cuando es un grupo de tres o de cuatro gente y a uno lo quieren engañar, no dándole.
5: No, lo que pasa es que Migración había notado que había gente que tenían impedimento de salida y que habían logrado salir del país. Entonces, sí, a este señor lo estaban vigilando desde hacía meses ya.
1: Ya.
5: Y recopilando información en contra de él.
1: Ok.
5: Y ahora lo atraparon en flagrante delito, según lo que dice Migración. Y bueno, ahí está detenido. Pero así como este señor, hay mucha gente que está haciendo lo mal hecho aquí en este país. Hay mucha gente. Y como que a nadie le importa. Como que a nadie le importa. La corrupción administrativa en el tren gubernamental, eso es algo que debe hacérsele frente. Debe hacérsele frente. Y castigar a los responsables. Y quitarle todo eso para que vuelva a las arcas del Estado. De esa manera, los que vienen de atrás no se van a atrever a tratar con esta corrupción administrativa reinante en el tren gubernamental. Porque, ¿qué dice mucha gente en la población? La mejor profesión es ser político.
1: Claro.
5: ¿Y por qué dicen que la mejor profesión es ser político? Bueno, porque usted, a través de la política y de las posiciones que obtiene, mediante la propia política, usted hace y deshace y como que no pasa nada con usted. Y por eso dicen que es la mejor profesión.
1: Y está,
5: aunque no todos los políticos
1: hacen diablura. No se puede someter durante su...
5: No todos los políticos hacen diablura. Hay políticos muy serios.
1: Así es.
5: Pero hay otros que, mire, cualquiera quiere tenerlo lejos de usted.
1: Claro que sí.
0: Bueno, vamos a decir quiénes hacen posible que estemos con ustedes en este espacio de la mañana caliente. Decirles que llegamos. Gracias, muchísimas gracias. 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
5: Miren,

0: Así que las cuatro series, hoy comienza a las 4 de la tarde, 6, 8 y 10 de la noche, son los cuatro partidos en la Major League Baseball en el día de hoy, que las cuatro series pueden terminar en el día de hoy. Para arrancar la serie de campeonato, entonces, al final de esta semana. Bueno. Así que, con esta información, nosotros culminamos en el día de hoy. Junior García, despida usted.
1: Bueno, vamos a retirarnos. Gracias mil a ustedes por haber estado con nosotros en este espacio de La Mañana Caliente. Mañana, Dios mediante, nueva entrega de este programa. Continúa con la programación de la 97.3 FM y La Voz del Atlántico 960. Ahora viene a controlar la música que a usted le gusta, El Negro del Sabor, DJ Black.
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1: Yo soy de los que piensa que en la vida existe libre albedrío. Y valga la redundancia, uno se dedica a ser o una mosca o una abeja. Si eres una abeja, va a buscar el perfume y lo mejor de las demás personas. Pero si eres una mosca, ya tú sabes para dónde tú vas, no te lo tengo que decir.

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El flow de Agapito Pascual, nuevecito, el palo prendido. Es el miércoles, marcando 7 del calendario, 7 de octubre de 2026, metiendo mano a tu negro, el único negro que domina el Atlántico. 809-586-2960, rumbo al

0: Vaya, solamente éxito tras éxitos. 97.3 de la Superestación y la Voz del Atlántico. Emisoras del Grupo Baduy. Ya en este miércoles, ombligo de semana, marcando 7 del calendario, con una temperatura a esta hora de la mañana de unos 29 grados Celsius. 29 grados Celsius. Para el resto de la mañana se esperan temperaturas entre 32, 31 grados Celsius. El máximo, el mínimo será de 23 grados. Así estará oscilando la temperatura en la mañana de este miércoles, ombligo de semana. Y como siempre a esta hora, metiendo mano el negro en solo minutos. Vengo con bachata. Viene bajando el bachatazo de las 10.
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0: es el flow de Jordi, la Master Fan. Yo sigo arriba, 97.3, la Super Session y la Voz del Atlántico, emisoras del Grupo Baduy. Encendió ya en este miércoles, ombligo de semana. Marcando 7 el calendario, 7 ya. 7 de octubre. Santo Dios, por esto va rápido, señores. Esto va súper rápido. Bueno, me voy a los commerce en solo minutos. Nos conectamos con el bachatazo de las 10.
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1: 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A esta hora ya el bachatazo de las 10. Bachatazo de las 10.
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2: Vaya, es el fachatazo de la 100, saludando a los choferes en las diferentes rutas que cubren la ciudad de Puerto Plata.

Rafa Calderón. 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

0: es el bachatazo de las 10. Vaya mi pana Robert. Mi gente bella de Javía Tours, activo con nuestra radio 97.3 a Super Session.
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0: 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Así que los choferes siempre activos con el negro.
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0: Y los choferes también, mi gente, de Taxi Costanbar. Ahí está mi pana Full, mi hermano.

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0: Vaya, me gusta eso. 97.3, la Superestación y la Fox del Atlántico, emisoras del Grupo Baduy, metiendo mano a tu negro ya en este... Este miércoles, ombligo de semana, marcando 7 de octubre. 7 de octubre, Santo Dios, todo va rápido. Pero súper rápido.
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0: 809-586-2960. Bueno, en algunas informaciones en la mañana de hoy. Es que la Guardia Revolucionaria de Irán afirmó este miércoles que bloqueará pronto las rutas ilegales utilizadas para exportar petróleo a través del estrecho de Hormuz. En medio del aumento de las exportaciones del crudo de Oriente Medio, que han alcanzado niveles cercanos a los previos al estallido de la guerra, pronto se bloquearán algunas de las pocas rutas que se han creado mediante explotaciones y destrucción de algunos de los pasos rocosos en el estrecho de Hormuz, afirmó el general Mohammad Reza Mehdi, asesor del comandante en jefe de la Guardia Revolucionaria. Así van las cosas en el mundo. Y nos vamos a República Dominicana. En Santiago de los Caballeros, la Policía Nacional recuperó 7 prendas de oro de 14 quilates que habían sido sustraídos durante un asalto ocurrido el pasado 22 de septiembre

0: Hay que decirlo. Yo sigo arriba hasta las 12 del mediodía, 97.3.
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Bueno, y ya viene, se siente Navidad, ¿verdad que sí? Ya estamos en octubre. Ya la gente está en eso, está en Navidad, Navidad, Navidad, ya viene la vainilla. Y ya me llamó mi hermanazo Euclides López, productor number one de la producción que marca las Navidades en Puerto Plata y es el tren de la Navidad. Y me dice que ya viene por ahí.

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1: ¡Felicidades! Ya usted lo sabe, viene el tren de la Navidad. Así que apunte por ahí. Publicidad. Si usted quiere escucharse, si quiere vender de verdad en Navidad, tiene que hablar con mi hermano Euclides López para el tren de la Navidad. Viene el tren de la Navidad, así que ya

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1: 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Yo sigo arriba. Sí.

Ponce el Atlántico, emisoras del Grupo Baduy, metiendo mano tu negro ya en este miércoles, ombligo de semana. Bueno, señores, y en el día de ayer, Puerto Plata estuvo bastante activo, teníamos la presencia por primera vez en República Dominicana y en esta zona norte. Uno de los cruceros Disney y la compañía Disney Cruise Line, el cual fue despedida la noche, la tarde noche de ayer, con fuegos artificiales que fue visto en toda la región norte, principalmente en el municipio cabecera, el cual generó bastante inquietud en la población, porque muchos no entendían y no sabían que teníamos la presencia de esta importante o importante compañía que es Disney Cruise Line, y este crucero que es el primero que entra a nuestros puertos y que será uno de tantos que serán visitados en la costa norte de República Dominicana. Una de las más importantes compañías de crucero del mundo, como lo es Disney Cruise Line. Espero que esto despierte en las autoridades interés en darle mejor mantenimiento a la ciudad de Puerto Plata. Aunque muchos de ellos entienden que se ha hecho un esfuerzo, lo entendemos, sí, se ha hecho un esfuerzo. Pero no es suficiente. Necesitamos mejor iluminación en la ciudad. Necesitamos remozamiento en áreas verdes de la ciudad. Necesitamos un remozamiento en nuestro malecón. El malecón de Puerto Plata requiere rápidamente, no una reconstrucción, porque mañana quieren invertir una ruma de dinero y perder tiempo en esto. Y el malecón de Puerto Plata en este momento necesita un mantenimiento como lo hicieron en la puntilla del malecón. Usted va ahora mismo a la puntilla del malecón y es digno de una ciudad turística. Entonces, los creo que 8 kilómetros que tiene el malecón de Puerto Plata requiere y necesita un mantenimiento igual. Pintura, remozamiento de las áreas verdes, limpieza en gran parte del malecón. Mejorar las áreas que ya tenemos como mirador. Hemos hecho puertos hermosísimos al inicio de este gobierno. Y fue el puente o el muellecito que se hizo aquí de los pescadores. Eso hay que darle mantenimiento, darle belleza, iluminarlo mejor. Y que sea parte de los atractivos nocturnos y tanto en el día como en la noche. Sea un atractivo para Puerto Plata. Lo que hacemos vida nocturna en la ciudad, nos damos cuenta cuántas personas visitan Puerto Plata en horas nocturnas. Pero existe en gran parte del perímetro del centro histórico oscuridad. Sí, tengo que decir que he visto una amplia seguridad nocturna dentro del perímetro del centro histórico de Puerto Plata, porque hay que ser justo en los comentarios. Pero hace falta esta iluminación, hace falta que estas partes hermosas que tiene Puerto Plata sea mejor iluminada. Para ponerle un ejemplo, la Casa de Cultura de Puerto Plata y el Ayuntamiento de Puerto Plata, que son edificios, edificaciones que tienen que ver con la historia estructural de nuestra ciudad, necesitan tener mejor iluminación, una iluminación inteligente, que visualmente en la noche el turista se sienta más cómodo y se vea más hermosa. Creo que estos edificios podemos darle mejor utilidad que lo que hoy día tienen. Es un pequeño comentario porque estamos recibiendo cruceros y cruceristas que nos visitan a nivel internacional
que están en toda la geografía, en todas las mapas del mapa global. Entonces, vamos a aprovechar estas fotografías que se tiran los turistas, que salen gratis al Ministerio de Turismo. Cada fotografía habla por sí misma. Entonces, vamos a mejorar las condiciones. No es hacer una inversión de 300 ni 1,000 millones de pesos. Es simplemente mantenimiento, iluminación inteligente, y les vamos a cambiar la cara a ciertos aspectos y estructuras que ya realizó el gobierno pasado y que este simplemente tiene que darle continuidad, mantenimiento y mejoramiento de las estructuras que ya tenemos realizadas. Un humilde comentario para nuestras autoridades y ponernos las pilas. 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
1: 809-586-2960. Conexión conmigo en este ya casi tarde del miércoles. Con una temperatura en este momento, señores, de 1.31 grados Celsius. Para el resto de la tarde ya. Se esperan temperaturas entre 23 grados Celsius mínimo y un máximo de 31 grados. Así estará oscilando la temperatura en la tarde de hoy, miércoles 7 del mes de octubre 2026. Bueno, y en algunas informaciones ya al cierre en la mañana de hoy. Y nos vamos a Santo Domingo, donde una mujer que, según sus familiares, se había querellado anteriormente contra su presunto agresor y tenía una orden de alejamiento, se debate entre la vida y la muerte tras ser atacada presuntamente por su expareja en medio de un supuesto ataque de celos ocurrido en el barrio Azul de Los Ríos, en el Distrito Nacional. Así van las informaciones ya en este miércoles, mitad de semana. Por otra parte, Arajet, la aerolínea bandera de la República Dominicana, reanudó sus operaciones entre Guayaquil y Punta Cana, marcando el regreso de la ciudad ecuatoriana, iniciando con vuelos con una ocupación de al 100%. La ruta operará vuelos desde Punta Cana hacia Guayaquil los lunes y viernes, desde Guayaquil hacia Punta Cana los martes y sábados, además de ofrecer una conexión directa con nuestro país. Los pasajeros provenientes de Guayaquil podrán conectar a través de Punta Cana con destinos como Cancún, Miami, Orlando y San Juan y Puerto Rico. Así van las informaciones ya en este miércoles. Y nos vamos y seguimos en Santo Domingo, donde tener al menos 30 años, superar evaluaciones de drogas, alcohol y salud mental, demostrar conocimiento para manejar armas y justificar la necesidad de portar armas de fuego son partes de los requisitos que debe cumplir una persona para o que quiere obtener por primera vez una licencia de porte de tenencia de armas de fuego en el país. Un proceso cuyo oficiales para pistolas y revólveres parten desde 11.770 pesos sin incluir el precio del arma ni otros gastos asociados a evaluaciones y documentos requeridos. Así van las cosas en el país. Y nos vamos a Puerto Plata, ciudad turística de la República Dominicana, donde la Policía Nacional busca a Wendy Pimentel, alias El Chino o Japonés, con quien fue emitida una orden de arresto por su presunta vinculación con un homicidio ocurrido en esta provincia. De acuerdo con informaciones atribuidas a la Dirección Central de Investigación DICRI, a través de la Subdirección Regional Norte aquí en Puerto Plata, Pimentel es requerido mediante la orden de arresto número 2025-AJ0085-566 como parte de las investigaciones relacionadas con la muerte a tiros de Lorizol Alberto de los Santos.

0: donde inicia sus operaciones y visitas a este importante destino turístico en la costa norte de República Dominicana. A la vez, esta misma semana se dio inicio a los trabajos en el teleférico de Puerto Plata. Siguen importantes informaciones positivas para la costa norte del país, esperando la sincronía de las autoridades en recogida de basuras, mantenimiento de áreas verdes, mantenimientos de calles, mantenimiento del centro histórico, para seguir mejorando las instalaciones y que el turista en República Dominicana, principalmente en esta parte principal, reciban la mejor vista para que ellos vuelvan y regresen a nuestro país ya como visitantes hoteleros, tanto de ciudades como parte también de las ofertas turísticas que brinda esta provincia de Puerto Plata. Ojalá y la conciencia de nuestras autoridades continúen en la mejor conciencia para seguir avanzando. Mañana a partir de las 9 de la mañana se monta tu negro DJ Blanc a través de la 97.3, la superestación.
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0: Buenas tardes, amigos y amigas que nos escuchan a través de esta estación, la 97.3 FM, La Voz del Atlántico, la superestación de todo Puerto Plata y el poderoso Grupo Baduit. Desde ahora y hasta las 2 de la tarde, Hablemos de Salud está en el aire. Esta tarde tenemos como invitada a la doctora Luz Valerio, uróloga especializada, quien nos viene a tratar el tema síntomas misionales, un tema que sí. Lo tomamos por sus siglas, por su nombre. Quizás muchos no conocemos de él, doctora. Bienvenida a Hablemos de Salud, para que entremos en materia de inmediato y con la gente que nos está esperando ahí.
1: Muy buenas tardes. Agradecerle a usted nuevamente por la invitación y agradecer a los oyentes por su sintonía. En la tarde de hoy el tema que voy a tratar es síntomas misionales, que como su nombre bien lo dice, se trata de una serie de síntomas o manifestaciones clínicas que los pacientes presentan relacionados con la micción. Son síntomas.
0: Pero espéreme, doctora. Vamos a explicarle paso por paso a los amigos oyentes qué son las micciones.
1: La micción es el acto de orinar. O sea, me refiero a los problemas que presenta el varón a la hora de realizar la micción o de orinar, que aparecen frecuentemente después de los 40 años de edad.
0: Así es.
1: Entonces, lo primero que hay que definir, como ya mencioné antes, los síntomas misionales no son más que manifestaciones que tiene el hombre, que aparecen junto con el envejecimiento, que son molestias o dificultad para orinar. Entonces, estos síntomas aparecen generalmente después de los 40 años y van a estar ligados.
0: Espéreme ahí, doctora. Páreme ahí. Usted ve, ahora sí estamos hablando, porque ahorita yo introduje el tema. Síntomas misionales, pero ¿qué es esto? Entonces, ahora sí estamos hablando. La dificultad que tienen los hombres para orinar después de cierta edad.
1: Después de cierta edad, exacto. Son molestias o síntomas que van a estar relacionados con el propio envejecimiento y que guardan una relación tanto con la próstata como con cambios o desórdenes en la capacidad vesical o en la vejiga asociados al envejecimiento y también algo muy importante, al estilo de vida que tenga el paciente.
0: Así es. Decirles que estamos hablando con la doctora Luz Valerio, es uróloga especializada y que está en la mañana en la clínica Brugal, en el consultorio número 10, y usted puede comunicarse con ella al 809-586-2519 a la extensión 230. Y en la tarde ella está en la clínica Gregorio Hernández, en la suite 106, con el teléfono 809-320-7503, en horario de lunes a viernes, de 8 de la mañana a 12 del mediodía, en la clínica Brugal, y de 3 de la tarde a 6 de la tarde en la Gregorio Hernández. Doctora Valerio, vamos a entrar en materia y vamos a trabajar con las personas con los síntomas misionales. ¿Qué son los síntomas misionales? Ya usted habló algo de eso, de lo que es, pero vamos a entrar en detalle ahora.
1: Bueno, los síntomas misionales, lo voy a definir cada uno. Se van a clasificar, dependiendo del impedimento que le den el paciente, en síntomas misionales de tipo obstructivos, que son aquellos que no le permiten al paciente vaciar su vejiga adecuadamente. Los otros son síntomas irritativos, que tienen más que ver con lo que sería una infección de vías urinarias, que tiene que ver con una irritación propiamente dicha de la mucosa, ya sea tanto de la vejiga como de la parte de la uretra. Entonces, los síntomas miccionales, comenzando a hablar de lo que serían obstructivos, llamamos que un paciente tiene síntomas miccionales cuando el paciente se levanta a orinar varias veces en la noche. Cuando un paciente tiene más de episodios de micción, 12 episodios de micción nocturna, entonces hablamos de una nicturia.
0: Eso quiere decir dos veces que se levante a orinar en la noche.
1: Más de dos veces. Exacto. Otra cosa, se te aparecen pacientes que te dicen que orinan 5, 6, 7, 8 veces, que uno realmente se queda sorprendido de la cantidad de veces que el paciente orina, lo que afecta tanto su calidad de vida en cuanto a la parte del sueño, porque el paciente llega a tu consultorio y te dice, doctora, yo no duermo orinando. Entonces eso tiene un impacto en la vida laboral del paciente, incluso en la misma calidad de vida del paciente.
0: ¿Y estos síntomas son tratables, doctora?
1: Sí, le voy a mencionar más adelante cuál sería el tratamiento, cuál sería las alternativas para trabajar este problema. Otro síntoma miccional de tipo obstructivo es lo que nosotros llamamos como vaciamiento incompleto. Es cuando el paciente termina de orinar y se queda con la sensación o con el deseo de seguir orinando. El paciente te dice, yo hago pipí, pero siento que me queda pipí adentro. Otro síntoma miccional importante o un dato muy importante que a los hombres debe llamar la atención. Usted sabe que con el tiempo uno no va a orinar como orinaba como cuando tenía 20 años. O sea, el flujo del caño de la orina no va a ser tan fuerte como cuando tenía 20 años. Y a medida que el hombre va envejeciendo, va habiendo una disminución de este chorro de la orina. Pero cuando este chorro se convierte en un chorro débil,
0: que eso es totalmente normal con la edad.
1: Con la edad, exacto. Porque como mencioné antes, el mismo proceso de envejecimiento te hace presentar síntomas miccionales. Incluso se dice que por lo menos los hombres por encima de los 40 años, por lo menos un síntoma miccional tienen. Los síntomas miccionales se convierten en problemas dependiendo de la intensidad de ese síntoma miccional y dependiendo de cómo afecta la calidad de vida del paciente. Entonces, otro síntoma miccional sería, además del chorro débil, es la intermitencia. Se llama intermitencia cuando el paciente está orinando, el chorro se corta o se para y el paciente tiene que hacer un esfuerzo para comenzar otra vez el chorro de la orina.
0: ¿Y es doloroso ese,
1: puede presentarse,
0: ese síntoma?
1: Puede presentarse con dolor porque el caño de la orina se corta y el paciente debe hacer un esfuerzo para volver a impulsar la orina, que es lo que también se complementa con lo que nosotros llamamos esfuerzo miccional, que es que el paciente se ve en la necesidad de pujar o de hacer fuerza para comenzar la micción. Entonces eso también sería otro síntoma miccional obstructivo. Otra característica, otro síntoma miccional importante que le ocurre con mucha frecuencia, especialmente allá a los hombres después de cierta edad, cuando ya hay un agrandamiento de la próstata por la misma edad, otro de esos síntomas importantes es que el paciente se queda, o sea, el paciente orina y se queda con esa sensación, ese deseo de que quiere orinar y siente como unos espasmos en la región suprapúbica o lo que sería un dolor suprapúbico. Entonces también, eso también sería un síntoma miccional importante. Ya pasando a lo que serían los síntomas irritativos, son aquellos síntomas que el paciente te dice que le arde o le pica al orinar, es lo que llamamos como disuria. La polaquiuria, que es un síntoma importante, que se ve especialmente en los diabéticos, ya por la misma afección que ocurre a nivel de los nervios de la vejiga, que es que el paciente orina varias veces, va muchas veces al baño, pero cada vez que va de a poquito. Es lo que la gente comúnmente llama mal de orine.
0: Nosotros mal de orine.
1: Exacto, lo denominamos como polaquiuria. El paciente va muchas veces, pero de a chine. Otra característica, otro síntoma irritativo sería cuando el paciente le da deseo de orinar, los viejitos generalmente refieren que le da el deseo de orinar y tienen que salir corriendo al baño porque si no siente que el pipí se le va a salir. Entonces eso nosotros llamamos urgencia miccional. Otra manifestación, otro síntoma miccional importante también sería cuando el paciente termina de orinar, que queda goteando. Eso se llama goteo postmiccional. Y es un síntoma que tú puedes clasificarlo tanto como un síntoma irritativo como un síntoma obstructivo, porque te habla tanto de obstrucción como de que hay una irritación de la mucosa del urotelio.
0: Y aquellas personas, doctora, a las que se le sale la pipí sin querer, se le sale la orina sin querer.
1: No, ya en ese caso estaríamos hablando de incontinencia. Eso sería otro tema.
0: Ese otro tema.
1: Que sería otra sesión. Porque ese es otro tema, bueno, que incluye otro es otro tema totalmente diferente.
0: ¿Y qué causa? ¿Cuáles son las causas?
1: Bueno, como mencioné
0: antes, de esta patología, doctora.
1: Como mencioné antes, la causa principal, lo más frecuente, es el agrandamiento prostático que ocurre en el hombre con la edad. Los hombres, de manera fisiológica o normal, por la acción de una hormona encima en la próstata, hace un crecimiento normal en el hombre, que es lo que nosotros llamamos hiperplasia prostática benigna. Esta es la causa más frecuente de síntomas miccionales, pero además de la hiperplasia prostática benigna, hay otras patologías, otras afecciones que te pueden dar síntomas miccionales, como por ejemplo la presencia de un cuerpo extraño en la vejiga, le hace una piedra, la presencia de una estrechez en la uretra. Hablamos de una estrechez en la uretra, es como una estrechez en el conducto de la orina. Esto generalmente va a estar relacionado con una mala colocación de sonda, pacientes que tienen historia de que le han puesto sonda muchas veces, pacientes que tienen historia de que le dio una enfermedad de la calle, una gonorrea, una enfermedad de ese tipo. Esos pacientes pueden presentar una estrechez del caño de la orina, de lo que se llama la uretra. Entonces ese paciente te va a presentar síntomas miccionales tanto obstructivos como irritativos. Entonces también esa sería otra patología que habría que tratar aparte. Otra causa podría ser también desórdenes neurogénicos, afección de la inervación de la vejiga. En esa parte me refiero a los pacientes diabéticos. Como todos saben, la diabetes a la persona le afecta tanto la visión, los riñones, pero también causa una degeneración o afecta de manera directa todos los nervios del cuerpo. Entonces, especialmente en aquellos pacientes diabéticos, especialmente aquellos que son diabéticos de larga data, que son descontrolados, que no llevan buen tratamiento, pueden sufrir daños a nivel de la vejiga y tener una vejiga hiperactiva, una vejiga neurogénica, donde puede aparecer una hiperactividad del músculo detrusor, que es el que nos ayuda a que la orina salga de la vejiga, o una hipoactividad del músculo detrusor. Entonces, además de esa patología, también te puedo mencionar como causa de síntomas adicionales una infección de vías urinarias. Incluso es una de las más frecuentes, además de la hiperplasia prostática benigna, que hay una infección de orina y se manifiesta a través de los síntomas miccionales. Otra causa también podría ser la presencia de una piedra en el conducto de la orina, que el paciente, por una razón u otra, tenga una litiasis que se aloje en la uretra, que no le permita realizar la micción. También un paciente con un cáncer de próstata, que lo que te lleva el paciente con un cáncer de próstata a la consulta, porque muchas veces el paciente, el diagnóstico se hace porque el paciente acude a la consulta por los síntomas miccionales. Entonces, los síntomas miccionales tienen una, hay una gama grandísima de patologías que te pueden dar síntomas miccionales, y cuando el paciente acude a la consulta a través del examen físico, a través de la historia clínica, a través de la severidad de los síntomas miccionales, entonces es que se llega al diagnóstico de la patología que el paciente tiene, y gracias a eso se puede tratar. Es importante hacerle un aclarando de que los síntomas miccionales se van a clasificar en leve, moderados y severos.
0: ¿Y qué significa eso, doctora, para la población, para que nos puedan entender?
1: Dentro del diagnóstico de la patología prostática o de la evaluación de los síntomas miccionales, existe un cuestionario que nosotros llamamos IPCS, que en este cuestionario nosotros realizamos una serie de 8 preguntas al paciente, donde nosotros evaluamos la intensidad de los síntomas. Eso tiene una puntuación específica. De 0, de 1 a 7, hablamos, se hace una sumatoria dependiendo de cómo responde el paciente, y eso te da unos valores. Si tenemos un paciente que tiene un resultado final de 1 a 7, hablamos de síntomas miccionales leves. Un paciente que tenga de 10 a 20, a 21, entonces hablamos de síntomas miccionales moderados. Si un paciente que tiene de 21 a 35, entonces hablamos de síntomas miccionales severos. Entonces, como mencioné antes, hay otros, uno se auxilia, además del examen físico, de otros estudios. Dentro de ellos, lo primero que vamos a hacer con el paciente es realizar un examen de orina, buscando una infección, buscando información en el examen de orina que nos oriente a la causa de esos síntomas miccionales. Otra manera, o sea, dependiendo de la historia clínica, podemos complementar también la evaluación con una sonografía prostática transrectal. Además de la sonografía prostática transrectal, otra manera de evaluar el paciente o un auxiliar podría ser también en ese momento una cistoscopía, pero eso te indica en aquellos pacientes que tienen presencia de hematuria, que tienen una retención urinaria crónica, aquellos pacientes que además de eso uno sospecha de que hay un cuerpo extraño. Entonces, en esos otros pacientes se utilizaría ese método. Pero la forma más sencilla, o sea, lo más básico para tratar síntomas miccionales es la historia clínica del paciente, ver cuáles son los síntomas, a qué hora se presentan, la intensidad de esos síntomas, lo complementaríamos con el examen físico o exámenes de rutina, entre ellos la glicemia, porque es muy importante también tomar en cuenta los niveles de glucemia del paciente. También lo complementaríamos con una sonografía prostática transrectal y con una sonografía abdominal. Pero los exámenes específicos para cada paciente van a depender de la severidad de los síntomas miccionales y hacia dónde se nos orienta, de la historia clínica que tiene el paciente y hacia dónde estemos orientando el diagnóstico.
0: Doctora, usted hablaba hace un momentito de una sintomatología que se llama hiperplasia prostática benigna.
1: Es una patología realmente.
0: ¿Qué es eso?
1: La hiperplasia prostática benigna no es más que lo que mencioné antes, que es en palabras llanas, porque esto es un diagnóstico más bien histológico, pero en palabras llanas es lo que conocemos como agrandamiento de la próstata. La próstata crece, aumenta de tamaño, dando una serie de síntomas de tipo generalmente obstructivos. Es importante mencionarle, que no mencioné antes, otra de las causas de síntomas miccionales, que sería una prostatitis. Esta es importante porque los hombres jóvenes que presentan síntomas miccionales, más que crecimiento prostático, más que enfermedades de la vejiga, más que enfermedad del envejecimiento, va a estar relacionada a una causa infecciosa. Una prostatitis no es más que una infección de la próstata, que va a estar generalmente relacionada a enfermedades, enfermedades de transmisión sexual o con la actividad sexual. Entonces, una prostatitis te da síntomas miccionales, pero se va a complementar con eyaculaciones dolorosas o con la presencia de sangre a la eyaculación. Da dolor suprapúbico, o sea, la persona te dice lo que la gente comúnmente llama el empeine, un dolor por encima del empeine, dolor en los testículos, dolor en el periné, que es la región que se encuentra por debajo de los testículos, entre los testículos y el ano, dolor en el ano. La gente te dice, mire doctora, me duele el curso. Entonces, en pacientes jóvenes, esta prostatitis se puede presentar de una forma leve, pero el paciente puede aparecer con síntomas, o sea, con un síndrome febril. El paciente te puede llegar con fiebre, con malestar general. Entonces, un paciente joven que presente síntomas miccionales y que a eso se le sume problemas de eyaculación, o sea, dolor a la eyaculación, eyaculación con sangre y todos los síntomas que mencioné antes, entonces ahí estamos enfrente de una prostatitis.
0: Doctora, entonces eso quiere decir
1: porque quería dejar claro que los pacientes jóvenes, que los síntomas miccionales no solamente se presentan en los viejos, es más frecuente en la persona de edad mayores, pero los pacientes jóvenes también pueden presentar síntomas miccionales, pero las causas son diferentes. Los pacientes jóvenes, la causa más frecuente es de origen infeccioso.
0: Es decir, entonces, doctora, que los jóvenes que tienen una actividad sexual frecuente pueden presentar entonces prostatitis.
1: Sí, cuando hablamos de una actividad sexual extenuante, pues relaciones sexuales de manera regular no causaría una prostatitis. Ahora hablamos de un paciente, especialmente los jovencitos, cuando se autodescubren, se recurren mucho
0: y que quieren llevarse el mundo por delante, de manera frecuente,
1: exacto, pueden presentar una prostatitis. Cuando yo era residente de urología, a mi consulta acudió un paciente de 18 años que con una prostatitis, pero el paciente llega diciendo que fue que él se quedó solo en la casa y que se dedicó a ver pornografía y que durante todo el tiempo que estuvo solo se masturbó de manera frecuente y repetitiva, y el paciente llegó con una prostatitis porque él habla de que hubo un promedio de 17 a 18 masturbaciones.
0: Bueno, pues ya lo saben los jóvenes. Si quieren hacerle sus preguntas a la doctora Valerio, pueden comunicarse con nosotros al 809-586-2960 y hacer las preguntas correspondientes sobre este tema que estamos tratando en el día de hoy, los síntomas de las infecciones de las vías urinarias, lo que estamos tratando en el día de hoy. Doctora, ¿y cuáles son las causas de la hiperplasia prostática benigna? Porque estuvimos hablando de qué es esto, pero ¿qué causa esto?
1: Con la edad es normal que la próstata aumente. Eso es, hay una hormona que se encarga de que con el tiempo, o sea, tiene un efecto trófico en las células de la próstata y la obligan a crecer. Entonces, por eso es normal de que las células, o sea, con el envejecimiento, las células de la próstata se agranden, crezcan, y hablamos de lo que es una hiperplasia prostática. ¿Qué pasa? Que generalmente la próstata normal en un hombre debe pesar de 20 a 25 gramos. Cuando hablamos de que hay una próstata ya por encima de 25 gramos, ya podemos hablar de una hiperplasia, pero debemos tener cuenta con esto porque con la edad la próstata crece, pero no siempre da problema. Entonces hablamos de una hiperplasia prostática benigna como un término histológico, pero también cuando nos referimos a la causante o a la causa de síntomas miccionales.
0: Doctora, yo creo que lo detengamos ahí. ¿Sí? Y que nos vayamos a una breve pausa y que regresemos de una vez enseguida para que los amigos oyentes de Hablemos de Salud puedan seguir disfrutando de este manjar que nos estamos dando en el día de hoy con este tema que estamos tratando. Así que no se muevan, que en breves instantes regresamos.

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0: Ya estamos de regreso nuevamente en Hablemos de Salud. Esta tarde conversando con la doctora Luz Valerio, uróloga especializada, quien está en la Clínica Brugal, en el consultorio número 10, y que usted puede localizarla ahí en el 809-586-2519 en la extensión 230. Y en la tarde ella está de 3 a 6 de la tarde en la Gregorio Hernández en la suite 106 con el teléfono 809-320-7503. Y hoy estamos hablando de síntomas misionales tan comunes en nosotros los hombres. Así que vamos a continuar hablando con la doctora Valerio. Doctora, estuvimos hablando hace un momentito y definiendo lo que son los síntomas misionales, pero de igual manera estuvimos definiendo lo que era la hiperplasia de prostática benigna. Pero, ¿cuál es la diferencia entre ambas?
1: Bueno, no hay diferencia. O sea, la hiperplasia prostática benigna es una entidad patológica que provoca síntomas misionales. O sea, los síntomas misionales son las manifestaciones clínicas que dificultan o le imposibilitan la micción al hombre, que tienen como etiología la hiperplasia prostática benigna u otras entidades que ya mencioné anteriormente. O sea, están correlacionadas. Los síntomas miccionales pueden ser manifestación clínica, tanto de una hiperplasia prostática benigna como otras entidades, como ya sea una estrechez de la uretra, la presencia de un cuerpo extraño dentro de ese mismo grupo, la presencia de piedras, paciente que tenga una infección de vías urinarias, paciente que tenga, también puede aparecer el paciente que tenga, como ya mencioné, una estrechez o una estenosis de la uretra, en aquellos pacientes que por alguna razón u otra presenten un trauma de la uretra, también pueden presentar síntomas miccionales. También se pueden presentar los síntomas miccionales en aquellos pacientes diabéticos, pacientes que tienen lesiones medulares o traumas de columna, pueden presentar síntomas miccionales. Aquellos pacientes, ya mencioné los diabéticos descontrolados, pacientes que tengan una hiperactividad o hipoactividad del detrusor, una vejiga neurogénica propiamente dicha, los pacientes con prostatitis, los pacientes también, aquellos pacientes que por alguna razón u otra tuvieran una enfermedad de transmisión sexual, entonces puede manifestarse como síntomas miccionales. Hago hincapié en la hiperplasia prostática benigna porque además de la prostatitis que se presenta en los pacientes jóvenes y la infección de vías urinarias, es la causa más frecuente de síntomas miccionales en la población envejeciente. Como ya mencioné antes, es fisiológico el crecimiento de la próstata con el paso de los años. Entonces, a partir de los 40 años, ya el hombre empieza a presentar un ensanchamiento, un agrandamiento de la próstata. Entonces, cuando hay una hiperplasia prostática benigna, el paciente puede presentar síntomas miccionales desde leves a muy severos. Incluso la complicación de los síntomas miccionales es de que si no se tratan y evolucionan en intensidad, el paciente puede presentar lo que es una retención urinaria aguda. Cuando hablamos de una retención urinaria aguda es cuando el paciente no puede orinar de ninguna manera. El paciente se ve uno en la necesidad, que el paciente no se esfuerza, busca la manera. El paciente se ve en la necesidad de que se le coloque una sonda transuretral para poder vaciar la vejiga. Entonces, ese es el paciente, el típico paciente viejito, que tiene tiempos con síntomas miccionales, que no dice nada, o el paciente que tiene síntomas miccionales, pero que piensa que con el paso de los días se van a resolver, que posterga, que no busca ayuda médica, y es el paciente que generalmente de madrugada presenta una retención urinaria aguda. Es el paciente que te llega a la emergencia con un dolor por encima del área, del empeine o la región suprapúbica, y el paciente te llega distendido, con muy, muy doloroso, es lo que llamamos un globo vesical. Entonces ese paciente, eso cabe resaltar que es una emergencia urológica. Para que la gente tenga claro, cuando el paciente tiene varias horas que no puede orinar, además de que da un dolor terrible, el paciente, la vejiga se distiende de una manera que el paciente siente hasta que se sofoca. Es muy doloroso y el paciente debe buscar ayuda de inmediato y se le coloca una sonda transuretral y se vacía la vejiga.
0: Entonces, doctora, ¿y cuál es la relación que existe entonces entre la hiperplasia con el cáncer de próstata?
1: Bueno, es muy buena hacer la aclaración. La hiperplasia prostática no es más que un crecimiento, como bien lo dice su nombre, es benigno. No hay una patología cancerosa. Lo que pasa en la hiperplasia prostática es que las células prostáticas crecen. Las células prostáticas crecen y se ponen más grandes, se multiplican. Pero son células normales, típicas de la próstata. Lo que pasa con el cáncer, cuando ya hay un cáncer de próstata, se pueden presentar síntomas miccionales, pero la diferencia es que estas células son anormales o malignas. Entonces, es muy importante tener en cuenta de que las dos entidades, se te va a presentar al paciente con síntomas miccionales. Pero el diagnóstico se hace de manera histológica. Ahora bien, aquellos pacientes, ¿qué te orienta el diagnóstico de un cáncer de próstata? Aquel paciente que tiene el antígeno prostático específico en sangre elevado, aquellos pacientes que tú le haces un tacto rectal, que es importante hacerle la aclaración a las personas, porque mucha gente dice, con el temor del tacto rectal, de que, que yo no quiero que me hagan tacto, que me lo hagan en la sangre. Realmente, la sangre ayuda. Pero
0: el tacto rectal es mucho más efectivo.
1: Exacto, es mucho más efectivo porque mediante el tacto rectal tú puedes palpar anomalías en la próstata que con un PSA tú no lo notas. Incluso se han visto pacientes, son muy pocos los casos, que tienen un cáncer de próstata con PSA normal. Entonces, por eso el médico debe combinar tanto el tacto rectal como los niveles de PSA. Entonces, si tú tienes un paciente que tú le haces un tacto rectal y esa próstata se encuentra dura, porque se supone que la consistencia de la próstata es una consistencia blanda, es una glándula, debe sentirse como la punta de la nariz. Entonces, si encontramos una próstata que está indurada, que además de eso tiene nódulos, que se siente con nodulitos, una próstata que... La próstata no es que está flotando ahí en el ano, pero tiene cierta movilidad con el dedo. Entonces, una próstata que se encuentra dura, fija, que no se mueve, que tiene nódulos, una próstata que uno la siente grande, entonces en ese paciente podemos hablar... Sospechamos de un cáncer de próstata y tomamos las medidas del lugar. Entonces es importante tomar en cuenta y hacerle el señalamiento que no siempre necesariamente cuando hay un cáncer de próstata, la próstata se va a presentar grande. Podemos encontrar pacientes con un cáncer de próstata con una próstata de tamaño normal. Entonces hay que diferenciar una entidad de la otra. Tomar en cuenta que la hiperplasia prostática benigna es una entidad donde solamente hay un crecimiento de la próstata sin células malignas. Mientras que cuando hablamos de un cáncer de próstata, hay un cambio en la conformación celular, hay cambios en las células, hay células malignas, que esas células van a afectar, que como todo cáncer, no solamente van a afectar el área prostática o la próstata, sino que se van a extender por fuera de la cápsula prostática, que puede extenderse a hueso, a pulmón, o sea, puede metastasizar como cualquier otro cáncer.
0: Doctora, ¿y cuándo un paciente debe buscar ayuda médica?
1: Si usted tiene síntomas miccionales leves que usted puede, con los que usted puede vivir sin problema, yo entiendo que usted no busque ayuda, pero ya un paciente que tiene síntomas miccionales de moderados a severos, que le impiden desarrollarse como persona, que le impidan trabajar, que le impidan dormir, entonces es un paciente que debe buscar ayuda. Es importante que los pacientes tengan en cuenta que los síntomas miccionales no van a desaparecer solos. Cuando los síntomas miccionales aparecen, más de manera aguda, de manera que le imposibiliten al paciente desarrollarse, el paciente debe saber que eso no se va a quitar solo, que eso no va a desaparecer mágicamente, que debe buscar ayuda médica, porque el problema de esto es que los síntomas miccionales, con el paso del tiempo, van incrementando en intensidad y se van sumando otros síntomas miccionales, que si la gente no busca ayuda, si se deja seguir empeorando, el paciente puede llegar hasta una retención urinaria aguda. Y créanme que es una entidad muy dolorosa, que hay que ponerle una sonda corriendo al paciente. Entonces, yo entiendo que a la gente, o sea, le va mejor al paciente cuando va al médico a su debido tiempo y no llegar vía emergencia, ya con globo vesical, ya con mucho dolor, ya porque esté orinando la sangre. O sea, la idea es prevenir para no tener que lamentar, uno buscar ayuda a tiempo. Entonces, todo paciente que presente síntomas miccionales, que le imposibiliten para dormir, que le imposibiliten para trabajar, que le dificulte la vida sexual o la vida de pareja, es un paciente que de manera inmediata, sin preguntar mucho, debe acudir a un urólogo. O sea, es un paciente que sin dar mucha vuelta debe resolverse, debe tratarse, porque lo importante de esta patología o de estos síntomas miccionales es que tienen solución, de que si se trata la patología de base que lo está causando, el paciente puede regresar a tener una vida normal y feliz y puede regresar a orinar como cuando tenía 20 años.
0: Doctora, hablamos hace un momentito de que son tratables todos estos síntomas que puede sentir el paciente, pero desde el punto de vista farmacológico, ¿cuáles son esos tratamientos que puede seguir?
1: Bueno, los tratamientos para los síntomas miccionales van a depender específicamente de la etiología, es decir, de la causa del síntoma miccional. Cuando hablamos de un paciente, por ejemplo, vamos a hablar de un paciente que tenga una estenosis de uretra. A ese paciente se le hace una uretrocistografía donde uno detecta la estenosis y ese paciente se somete, dependiendo del, o sea, dependiendo del tamaño de la estrechez, de la localización de la estrechez, porque la uretra masculina tiene varias porciones. Entonces, dependiendo de dónde sea, vamos a realizar, se puede vencer la estrechez con durante el mismo estudio, que sería una citoscopía, pero hay otros métodos. El paciente se le puede ofrecer una uretrotomía interna, que es un procedimiento endoscópico, o se le hace una uretroplastía, ya una uretroplastía abierta, pero eso va a depender específicamente de el tipo, o sea, de qué tan larga sea la estenosis, en qué lugar de la uretra se encuentra localizada, si son una o varias estenosis, dependiendo de eso va a ser el manejo. Ahora bien, si hablamos de un paciente que tiene síntomas miccionales que van a estar asociados a una infección de vías urinarias, el tratamiento obviamente es antibioterapia. Ya cuando tenemos un paciente con una prostatitis, que es un paciente con una inflamación prostática, a ese paciente lo que le recomendamos es antibioterapia, analgésicos, reposo, especialmente reposo sexual, o sea que el paciente se abstenga de tener relaciones sexuales por lo menos por una semana, hasta que el paciente le desaparezcan la
0: manifestación. Es bueno que usted aclare eso, doctora, porque como empieza a descansar en la casa.
1: No. Si el paciente tiene una prostatitis y se medica, uno le hace la recomendación de que le dé un descanso. Pero no es que usted le va a decir a la esposa, no, y no podemos hacer nada, pero yo creo que tengo una prostatitis. No, eso no se diagnostica así. Eso hay que ir al médico y buscar ayuda y tomar las medidas del lugar. Ahora bien, si ya estamos hablando de un paciente que tiene una hiperplasia prostática benigna, de ese paciente nosotros lo vamos a tratar dependiendo de qué tan severos sean los síntomas. En aquellos pacientes que tienen síntomas miccionales que van de leves a moderados, en esos pacientes nosotros podemos, y también dependiendo, hay que tomar en cuenta, para el tratamiento de la hiperplasia prostática, hay que tomar en cuenta factores como son el tamaño de la próstata, es muy importante. Además de eso, la cantidad, o sea, si el paciente tiene presencia de un lóbulo medio o no, que protruya la vejiga, la orina residual que le queda al paciente, hay que realizar uroflujometría, ver estudios de urodinamia, y dependiendo de eso, la primera línea de tratamiento que uno le ofrece a los pacientes es tratamiento con inhibidores de las 5 alfa reductasa. Ellos son fármacos que el paciente toma, se le da al paciente de manera, perdón, lo que usamos de primera línea son los alfa bloqueantes, son medicamentos que se encargan de relajar el cuello de la vejiga y de hacer que esa próstata cede un poquito, de que el tejido de esa próstata se ponga más laxo y le permita el flujo a la orina hacia el exterior.
0: ¿Y por qué, doctora, por qué depende del tamaño de la próstata?
1: Dependiendo del tamaño de la próstata va a ser tratamiento, porque por ejemplo una próstata pequeña que lo que tenga es un lóbulito medio, una próstata pequeña que no comprima tanto la uretra, a ese paciente uno le puede ofrecer tratamiento farmacológico. Ahora bien, si tenemos una próstata de gran tamaño, es un paciente que ya no sería candidato a una cirugía endoscópica, porque una de las opciones de tratamiento para la hiperplasia prostática benigna es la resección transuretral de próstata. Es una cirugía endoscópica que se hace a través del caño de la orina o de la uretra, y es una cirugía endoscópica que el paciente se le hace una que la gente le llama una limpieza, que se desaloja, se descomprime la uretra para que el paciente pueda orinar sin problemas. Y si es una próstata pequeña, menor de 80 gramos, hasta 70 gramos, se puede hacer una resección transuretral de próstata.
0: ¿Y cuándo debe el paciente operarse, doctora?
1: Eso es muy importante. ¿Cuáles pacientes son candidatos a cirugía? Aquellos pacientes que presentan una hematuria, que es la orina con sangre, una orina roja rojita, aquellos pacientes que no responden a tratamiento farmacológico, que a pesar de que se le da tratamiento farmacológico, el paciente no cede en los síntomas miccionales, y son síntomas miccionales muy severos, síntomas miccionales muy, muy marcados, aquellos pacientes que además de eso presentan una litiasis vesical o una litiasis en la uretra, aquellos pacientes que tienen volumen prostático muy grande y que no responden al manejo medicamentoso, aquellos pacientes que además de que tienen la próstata grande, o sea que están muy sintomáticos, pacientes que ya presenten, que uno sospeche de que haya un sea de próstata, pues ya sea por elevación de PSA, o sea, esos son pacientes que son candidatos a cirugía cuando uno lo estadifica, cuando uno hace el estadiaje de ese cáncer de próstata. Pero de manera importante, candidatos para cirugía, pacientes que hacen infección de vías urinarias a repetición, pacientes que no mejoran con el tratamiento farmacológico, aquellos pacientes que presentan hematuria, hematuria, o sea, me refiero a orina con sangre, una orina roja rojita, de manera recurrente. Aquellos pacientes que presenten una litiasis vesical, porque una litiasis vesical te habla a ti de una obstrucción crónica, que tiene que ver con, como el paciente no puede evacuar esa orina de manera satisfactoria, esa orina se queda ahí y favorece la formación de litos. Entonces, cuando vemos una gran litiasis vesical, entonces ya el paciente se convierte en candidato también para cirugía.
0: ¿Y existen algunos factores adversos a la cirugía, doctora?
1: Bueno, como toda cirugía, tiene sus complicaciones. Y dependiendo del tipo de cirugía, van a ser las complicaciones que el paciente presente. Entonces, eso va a depender mucho. Hay factores que hay a tomar en cuenta a la hora de llevar un paciente a sala. Entre ellos, la edad del paciente, las comorbilidades que tenga el paciente, si el paciente es diabético, hipertenso, si el paciente tiene antecedentes de problemas de coagulación, paciente que tenga problemas de sangrado. Entonces, el riesgo de cirugía va a depender específicamente del tipo de cirugía que se le realice al paciente, de la condición, del estado de salud de base del paciente, de la edad del paciente y de las comorbilidades que el paciente presenta además de.
0: Doctora, a mí se me apareció un término dentro del proceso investigativo mío. La disuria, ¿qué es eso?
1: La disuria, no sé si lo mencioné ahorita dentro de los síntomas irritativos. La disuria no es más que lo que nosotros llamamos ardor para orinar, la molestia, la incomodidad cuando realizamos la misión. Entonces, es importante, la disuria es uno de los síntomas más importantes y te hablan específicamente de una infección de vías urinarias. La disuria no solamente se va a presentar en los hombres. Es importante resaltar a las mujeres de que una paciente, de una femenina, puede presentar síntomas miccionales secundarios a una infección de vías urinarias, secundario a problemas neurogénicos, las diabéticas lo pueden presentar, secundario a la presencia de una litiasis. Qué bueno que las mujeres entiendan, porque tal vez se puede pensar, como he hablado tanto de próstata, como he hablado tanto de uretra masculina, de pene, las mujeres puedan pensar que no son candidatas para presentar síntomas miccionales. Y es importante hacerle entender a la población que tanto mujeres como hombres y hasta los niños pueden presentar síntomas miccionales. Entonces, los síntomas miccionales son una cantidad, un grupo de manifestaciones que se van a presentar en cualquier edad, en cualquier sexo, sin distinción ninguna. Entonces, lo importante en este punto no es el síntoma miccional en sí, es buscar la etiología del síntoma miccional para uno resolverla.
0: Doctora, se nos ha terminado el tiempo en este espacio Hablemos de Salud en el día de hoy. Recomendaciones finales para los amigos que nos escuchan acerca de este tema.
1: Recomendaciones
0: de los síntomas miccionales.
1: Si tiene síntomas miccionales, no deje que se empeore. Busca ayuda. Es importante que la gente tenga en cuenta que esto tiene solución, de que son tratables y que la gente puede volver a orinar igual de que siempre, sin ningún problema, porque la idea es que el paciente orine satisfactoriamente y sin ningún inconveniente. Un paciente que tenga problemas para miccionar tiene que darse cuenta que algo no está bien y debe buscar ayuda médica.
0: Agradecer a la doctora Luz Valerio que haya estado con nosotros esta tarde.
1: Le agradezco a usted la invitación y a sus oyentes por la sintonía.
0: Doctora, y que la tengamos en Hablemos de Salud
1: con
0: para que
1: oriente
0: a la población puertoplateña y más allá, que estuvimos conversando en el día de hoy con la doctora Luz Valerio, quien es uróloga especializada que está en la clínica Brugal en la mañana de 8 a 12 en el consultorio número 10 y que usted puede localizarle en el teléfono 809-586-2519 en la extensión 230 y en la tarde de 3 a 6 de la tarde en la clínica Gregorio Hernández en la suite 106 y ahí 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Nosotros nos encontramos en un espacio similar en Hablemos de Salud.

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2: 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La palabra para hoy en Salmo 7:1. Señor Dios mío, en ti he confiado. Sálvame de todos los que me persiguen y libérame. Salmo 7:1. 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Los del Ganamás, primera 64, 64 en primera, 84 en segunda, 84 en segunda, 16 en tercera, 16 en tercera. Los de Nueva York de la tarde, 41 en primera, 17 en segunda y 82 en tercera. 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

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Merengue bien orquestado, bien cantado. Super palo de Luis Rafael, el mismo de Puerto Plata para el mundo. Bailemos otra vez para mi gente de Nueva York y mi gente del Batey Trance.

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2: 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El tiempo para hoy, temperatura para Puerto Plata, 31 grados, mínima 23, con tormentas eléctricas. Capturan sujeto implicado en asesinato de joven durante trifulca en Muñoz, Puerto Plata. Detenido o buscado mediante una orden judicial por presunta participación en hecho ocurrido el pasado 12 de agosto en la comunidad de Muñoz. Anuncian primer torneo escolar de ajedrez en Puerto Plata. Más de 80 estudiantes de 11 centros escolares participarán en la primera edición del torneo. Busca fortalecer el ajedrez como herramienta de formación de desarrollo integral. Mesa Civil revela mapa de riesgo sísmico y exhorta a la preparación de la población. La institución identificó 4 niveles de riesgo de sismo. Destaca la importancia de la preparación y la preservación ante posible terremoto. Policía ocupa armas, drogas y mercancía de contrabando en Independencia y Valverde.
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3: Reiterando el saludo para el Chapi en la fábrica de hielo. Julián Los Camberos, mi amigo el empanadero, Sara y Papito en Guzmancito, Mari León, el super colmado Mari, allí en Guzmancito. También Julio en Los Camberos, Aquilino Martínez, en Padre Las Casas, Suki, el alcalde de Padre Las Casas, el Pupi Show, el Cami Ray, disfrutando de ese espacio siempre. El Cabrera, Isabel Vázquez, en San Marcos, González, El Guardia, la peluquería El Guardia, mi amigo La Jota, también con este espacio, Shogui El Pache en Villa, gente de la antena en Inver, bien mi gente de Muñoz, de la ruta Puerto Plata Muñoz, Eddie Reyito, el Mocano de Texico Stambar. Los choferes que van rumbo a Gran Parada, Montellano, Sosúa, Cabarete y Río San Juan. Los choferes de Jessica, los choferes del Coupé. Gente que se mueve rumbo a Maimón, Inverna, Barrete, Santiago. Los choferes de La Sabana, de Luperón, de la Isabel Histórica. Los choferes de Guzmancito, Cambiazo y todas esas zonas aledañas. Descarga de música y alegría, donde suena más bonito. 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
1: 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Los titulares para hoy del periódico La Información. Cepal abre ahora en Santiago Foro Regional. Debatirán sobre el espacio del diálogo, cooperación del desarrollo. Puerto Plata recibe de forma simultánea tres grandes cruceros. ODA se llama a impulsar integración de energía regional. Agricultura asegura derogación del decreto no implica abandono en el sector agropecuario. República Dominicana lidera crecimiento de la SICA en el 2026. Silvio Durán advierte sobre alto costo de la vivienda en Santiago. Sinexep, la inversión de más 763.3 millones al sector Zona Franca. Una P otorga doctor honoris causa al escritor filantrópico José Mármol. Vicente García, con nueva experiencia musical. ADI fortalece uso de datos de cobertura y repide a Irán y Estados Unidos. Retorna a las renegociaciones de paz desde Interdan. Escogido estructura, equipo que busca la tercera corona seguida. Las cotizaciones de las monedas. El dólar su compra 60.36. El dólar su venta en 60.69. El euro su compra está en 65.43. Y su venta en 70.31. 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
3: Hoy se inicia el tercer clásico de Pequeñas Ligas U12 con la participación de los equipos Los Yankees, Los Dodgers, San Diego, Boston, Houston, Toronto, Cardenales, Los Mets, Rangers de Texas, Rays de Tampa y Los Bravos de Atlanta. Los días 7, 8, 9, 10 y 11 de octubre en la Liga Yossi Núñez del Proyecto Montemar con la dedicatoria especial a Raiza Cruz, organiza Brian Peña, Rachi Silverio y Argenis Rosario. El día de ayer continuaron las series de Grandes Ligas, donde los Dodgers se fueron arriba, dominando la serie ahora 2-1 sobre Atlanta. Los se vencieron 3-1 a los Bravos de Atlanta, mientras que los Padres 4-3 a los Cerveceros. Serie igualada a 1 por bando. Hoy bien temprano se está jugando desde las 4, Cleveland en Chicago a las 4, Los Ángeles en Atlanta a las 6, los Rays de Tampa en Nueva York a las 8 y Milwaukee en San Diego a las 10. Hoy hay equipos que podrían irse para su casa. Bueno, ganar Tampa ya pasarían a la otra serie. De ganar Chicago y de ganar Los Ángeles también pasarían a la otra serie. Así están las deportivas para hoy. 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
1: Los Medias Blancas, Chicago, vence 1-0 a Cleveland en el segundo inning. De ganar Chicago, pasaría los Medias Blancas a la otra serie. Barrería la serie a Cleveland si ganan hoy. Los titulares internacionales: Gutiérrez pide a Irán y Estados Unidos retorno a las negociaciones de paz desde Islamabad. Nobel de Física, Premio Bélgica, Francis Hassan en sus descubrimientos sobre los neutrinos. Petróleo de Texas baja 2.45, ahora se cotiza 87.2 dólares. Flavio Bolsonaro pretende su padre le pongan banda presidencial si gana en la segunda vuelta. Trump dice que pronto decidirá si la guerra de Irán termina. Latinos generan unos 7 billones de dólares. Son motor económico de California. Igual América como zona de convergencia. La propuesta del CIPE ante la crisis global. Empresarios de Iberoamérica defienden una región más conectada, integrada y abierta. Los titulares internacionales. 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
1: Eso, señores, esta es la presentación de Impacto 97. Saludos. Hoy es el miércoles, es mitad de semana. Estamos en el día de hoy a 7 de octubre del 2026. 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
1: 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Ya lo sabes, vamos a continuar. Déjame ver si puedo cambiar este tema que tiene unos días sonando. Y mientras tanto, vamos a cambiarlo, ¿verdad? Eso es importante. Vamos a ver con qué vengo. Iba a sonar un tema de Wilfrido Vargas, pero vamos a cambiarlo, porque ya ese tiene como dos días sonando y hay que colocar New Music, ¿verdad? Déjame ver qué. Ah, vámonos con este, que este es un merengue fresco. Un merengue fresco que suena aquí en la continuación de su estelar.
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1: 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Vamos a continuar, más música en breve, pero ahora.
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1: Bueno, ya son las 6:04 en la tarde. 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

Bueno, seguimos en la participación del fenecido Cherito Jiménez, el pedazo. 6-6, tiempo de Soler, Pelerdo 22.

Bueno, esa era la participación de las estrellas del Caribe, del fenecido Rafael Itierre, con el tema El Gordito de Oro, Trátame con cariño. Vamos a continuar. Trayectoria.

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1: Bueno, señores, esa era la participación de Talvin, la melodía, entregándonos el tema Por una mentira. Ya son las 6 de la tarde, 37 minutos, la hora, regalo de Soler, Bel Air 92.

Bueno, señores, más que una noticia, esto es un comentario que quiero hacer. Atención a las autoridades de turismo, atención a la Politur. Nosotros estamos viendo, especialmente en el paseo de Doña Blanca, que cada día, como que cada cierto tiempo, aparece un personaje que uno dice, pero ¿y de dónde salió? Porque realmente uno no se da cuenta, no lo conoce. ¿Y qué pasa? Ahí está sonando. Ahora crucé yo por ahí y veo uno de como de 6 pies y 3 pulgadas. Yo no sé de dónde salió ese sujeto, pero tenía un mal aspecto, aunque estaba conversando con algunos turistas que estaban en las inmediaciones del paseo de Doña Blanca. Pero entendemos que no se les debe permitir una serie de piperos, una serie de buscavida con mal aspecto que pernoctan en las inmediaciones del centro histórico, muy particularmente en el paseo de Doña Blanca. Nosotros entendemos que se les debe impedir, porque más que una ayuda es una molestia que producen, aparte del mal aspecto del perfil que presentan y la intriga, la duda de que un día, la interrogante de que un día puedan cometer un acto indebido. Por eso nosotros hacemos este comentario, para que las autoridades traten de no permitir que cualquier persona que viene no sé de dónde, con un aspecto no apropiado, a estar representándonos aquí en Puerto Plata, oye cómo suena eso ahí, como si fuéramos un pueblo de incultos, ¿ok? Así que mientras tanto, vamos a continuar.

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Bueno, señores, la participación de Diomedes Díaz con el vals, y eso fue un super palo. 6:50, la hora contenta, tiempo de Soler, Bel Air 92. Oye lo que suena.

¡Eso! Aquí nos llega la participación del mismo Luis Rafael, homenajeando al también dominicano José Alberto el Canario con el tema que dice. Óyeme, Luis Rafael, acaba de decírmelo. Bailemos.

0: Bueno, esa era la participación de Cristian Castro entregándonos el tema Mi vida sin tu amor. 6:58, el tiempo, todo el tiempo, regalo de la joyería Relojería Soler en la Belerdo 22. Yo soy
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0: Quienes hacemos uso de la radio y la televisión, debemos hacer buen uso del léxico. Oye, ¿cómo suena eso ahí? Qué cosa. Hay que hablar bien. Hay que hablar bien. Vamos mejor a continuar.
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Euclides. Vamos a continuar la participación de Luis Enrique con el tema Yo No Sé Mañana. Ya son las 7 de la noche, 8 minutos, la hora regalo de la joyería, relojería Soler, Belerdo 22. Luis Enrique, yo no sé si tú, pero...

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